0: se comunique con nosotros a través del WhatsApp o a través del teléfono. Amigo Luis.
1: Mi cariñita, a mí me abrigaban igual que tú. Parecía un taco.
0: Éramos un lulo.
2: Oye, te sabiaste sola, Karina.
0: Nah, ¿y qué estoy hablando?
3: Karinita, ojalá que se raje mañana con un tagadal, Nelson, ya que está de cumpleaños.
0: Oye,
3: saludo al marmón y al hermanito.
0: Lo pasarían chancho con un tagadal.
4: Karinita, precaución a todos los conductores. Camino a Labranza, justo afuera de la Coca-Cola. Desde Temuco hacia Labranza, accidente múltiple por la pista izquierda. Tienen el tremendo taco.
0: Sí, yo les decía que tuvieran mucha paciencia, precaución a los conductores. Un choque múltiple. Hay 4 vehículos involucrados para que tengan mucho cuidado, ¿ya?
5: Hola, Cari. Oye, mi niña, para las conductoras y conductores. Oye, que tengan cuidado, precaución, mantener sus puertas cerradas, las ventanas arriba, sobre todo en este horario. Ya que, no sé si se fijaron, anoche hubo un intento
0: de encerrón
5: ahí, porque se me quitaron un auto ahí en Recobarren a una señorita, gracias al caminero, igual que prestó auxilio. Así que a cuidarse los conductores, sobre todo las mujeres. Saludos, yo soy un 7.
0: Hoy ahí tenemos otro datito súper importante. Tenemos que cuidarnos entre nosotros. Como bien dice nuestro amigo, trataron de hacer una encerrona. No se logró esta encerrona. ¿Por qué? Porque llegó un conductor con un camión, ¿cierto? Iba manejando un camión y dejó que a la conductora que le querían robar el vehículo pudiera salir tranquilamente y los ladrones arrancar. ¡Qué rabia! Así que para los malandras, recuerden que hay ojos mirándolo.
6: Hola, Cari. Oiga, y el auditor, ¿para qué tiene señora si va a ir al motel con otra persona?
0: Oh.
6: ¿Quién dijo que los moteles son solo para amantes?
0: Oh.
6: ¡Qué fea! ¡Qué feo! No se vaya a pillar nomás a la señora saliendo de un motel.
0: Oh. A ver, ¿qué dijo el otro? ¿Qué dijo el otro? Aquí tiene señora, entonces se va a salir con el pelo mojado. Se puso muy bueno esto, ¿eh? Se puso candente. Como día viernes no bajo. 8:03 p.m. Vivir así es morir de amor, nos canta David Bisbal en vivo para ustedes acá en Punto 7.

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3: Son las 8 de la tarde, 8 minutos, y nosotros lo dejamos con el boletín informativo aquí en Punto 7. Y les contamos que un carabinero en moto se encuentra en estado grave tras ser colisionado por un vehículo en Cerrillos, cuyo conductor habría estado manejando bajo los efectos del alcohol. De acuerdo con los antecedentes preliminares entregados por la institución cerca de las 6 de la tarde de este viernes, carabineros motoristas de la prefectura Rinconada realizaban patrullajes preventivos en la citada comuna. Durante el desplazamiento por calle Loerra Suriz, un vehículo particular colisionó a uno de ellos de manera frontal. Producto del impacto, el funcionario mantendría varias fracturas en su cuerpo. Ante ello, personal institucional lo trasladó en helicóptero hasta el hospital de carabineros, donde el uniformado recibe atención médica. Según el reporte preliminar del procedimiento, el funcionario herido se encontraría grave, pero consciente. En tanto, el conductor del vehículo participante se encontraría preliminarmente bajo los efectos del alcohol. La sección de investigación de accidentes de tránsito de carabineros se encuentra a cargo de esclarecer esta dinámica del hecho. En ese contexto, personal especializado analiza las circunstancias exactas en que ocurrió la colisión frontal en calle Loerra Suriz. En otro ámbito también les contamos que detectives de la Brigada de Homicidios Sur de la PDI reportaron la detención de una persona en la comuna de San Ramón. Esto debido a su presunta responsabilidad de un robo con homicidio ocurrido el año 2024. El hecho se remonta al 17 de noviembre de dicho año. El imputado corresponde a un sujeto de 21 años y nacionalidad chilena. Según la investigación, la víctima, un ciudadano haitiano, se desplazaba en un vehículo particular mientras trabajaba como conductor de una aplicación de transporte. En ese momento fue abordado por dos personas, de las cuales una correspondería al hombre capturado. Intentaron sustraerle especies personales, por lo que la víctima se resistió. Ante la reacción del conductor, los delincuentes lo atacaron con un arma cortante. Luego huyeron del lugar. Debido a la gravedad de la lesión, la víctima falleció en un centro asistencial. Las diligencias de la PDI y la Fiscalía Metropolitana Sur permitieron dar con el paradero de uno de los antisociales que se encontraba en un domicilio ubicado en la comuna de San Ramón. Por último, durante esta tarde se produjo una interrupción de los servicios del Metro de Santiago debido a una persona en las vías. Ante la medida que afectó 5 estaciones de la línea 2, usuarios intentaron romper ventanas por falta de aire en un tren detenido en el andén. Fue a eso de las 5:20 de la tarde que se reportó el cierre de las estaciones El Llano, San Miguel, Lovial, Departamental y Ciudad del Niño. La emergencia obligó a que los usuarios al interior de estas paradas fueran evacuados. Sin embargo, hay quienes quedaron varados en pleno recorrido, desatando la desesperación de personas en el subterráneo. Registros compartidos por CNN Chile muestran lo ocurrido en el túnel que conecta Lovial y Departamental, Acusando falta de aire, usuarios decidieron intentar romper puertas y ventanas de los vagones para poder respirar de forma óptima. Para ello acudieron a patadas y al uso de herramientas como un alicate, momento que fue captado por diversas personas. Cabe destacar que pasada las 7 de la tarde con 10 minutos, Metro anunció que la línea 2 reinició sus servicios con normalidad en todas sus estaciones. De esta forma nosotros cerramos nuestro boletín informativo de las 20 horas aquí en Punto 7. Ustedes sigan en nuestra compañía.
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la tarde, 20 minutos. Ahí estamos escuchando a Ricardo Arjona, Realmente No Estoy Tan Solo, y a Eddie Glover junto a La Factoría. Perdóname. Porque nosotros estamos disfrutando.

0: y descubrimos qué tan ciertas son realmente. ¿Será verdad que usamos solo el 10% de nuestro cerebro? ¿Será verdad que los murciélagos son ciegos? ¿Será verdad que comer de noche engorda más? ¡Ah! Derribando mitos. Aquí en Punto 7. Ya sabemos ahora que la ropa húmeda no nos enferma. Lo que nos enferma son los virus respiratorios. ¿Pero será verdad, Domito, que al comer y beber agua se disminuye los efectos del alcohol? ¿Qué creen ustedes, chicos? ¿Es verdad o es mito que comer y beber agua disminuyen los efectos del alcohol? ¿Qué me dice usted? Quiero escuchar la voz de las experiencias.
1: Capaz que le está escuchando el marido, ¿va? ¿Eh?
0: Mira, patito toxiquito, no me digas, ¡ay, no! Porque, ¡uy, te tengo una, tío!
2: Hola, buenas tardes desde Valdivia, sector Altos de Maguisa. ¿Sabías que el lado derecho manda al lado izquierdo y el izquierdo manda al derecho? ¿Cerebro? ¿El cerebro? Chicos, que vengan buen viernes. Aquí vamos con unos cotonfles.
0: Derribando mitos a esta hora en Punto 7. Silvia, ¿qué crees tú?
3: Yo cuando me tomo algún traguito siempre tengo una agüita mineral al lado. Y no me... Como se dice vulgarmente, no me entra agua al bote.
0: A ver, ¿creen ustedes que comer y beber agua disminuye los efectos del alcohol? Ya vamos a estar derribando mitos. Luis Riquelme Vega.
4: Es verdad eso, es verdad. Según la ciencia, dice que los alimentos absorben parte del alcohol y por eso uno no se cura tan rápido.
5: ¿Y será verdad o será mentira que cuando uno bate clara no hay que mirarla porque se bajan?
0: No entendí.
6: Carinita, si toma agua y comí, eso se llama un bajón de Valdivia.
7: ¿Será verdad que después te llamo? Ajá.
0: También. ¿Será verdad o mito?
8: Karinita, ¿cómo está acá el amigo Pancho? A propósito de motel, resulta que había un
0: cuidado
8: compadre
0: con lo que vaya.
8: Cuando un vecino le dice, ¿ya? Oye, loco, no te sientas mal, pero no es por nada, pero el auto de tu señora estaba al lado fuera de un motel. Disculpa, amigo, lo que te estoy diciendo. Y el otro compadre dijo, no, disculpa tú, lo que pasa es que mi señora le pasó el auto a tu señora.
0: Derribando mitos a esta hora de la tarde. ¿Creen que comer y beber agua disminuye los efectos del alcohol? ¿Qué opinan ustedes, chiquillos? A ver, la Clau me dice, por lo menos a mí me resulta comer. Ya. Les cuento, es verdad, la comida demora la absorción del alcohol y el agua ayuda a disminuir la concentración en la sangre, chicos. Muy bien. Obviamente siempre un consejo no viene de más. Nunca beban con el estómago vacío, comer algo antes de salir, intercalar en las bebidas alcohólicas con agua y obviamente consumir con moderación el alcohol. Es súper importante, chicos. Ahí estábamos derribando uno de los mitos sobre si comer y beber agua disminuye los efectos del alcohol. Muy bien, chicos, los felicito.
9: Una rosa blanca.
0: Tenemos otra verdad o mito que nos envían. ¿Será verdad o mito que es mejor que mi hijo adolescente tome en casa, así yo lo puedo controlar? ¿Será verdad eso o no? Ah, igual te pusiste peligro con las preguntas, Water.

0: Si usted tiene algún mito por romper, avíseme nomás, ¿ya?
1: ¿Será mito o será verdad que cuando crece el zapallo no hay que mirarlo porque se pasma?
0: ¡Ah! ¡Ah! ¡Eso! ¿Será verdad o será mito que al momento de cortar una sandía hay que reírse para que salga roja, jugosa y dulcecita? ¿Será verdad o mito?
2: O sea, que hay que pegarse la tremenda un guatá antes de ir a tomar algo.
0: Eso es verdad.
3: Solo a mi papá le hago mucho hueoncito.
0: Saludos a tu papá. Me encanta, lo trata con tanto amor. Ahí hay puro amor. ¿Es verdad o es mito que es mejor que mi hijo adolescente tome en la casa, así lo voy a poder controlar? ¿Ah? Esto es un mito. A los menores, ni una gota de alcohol. Los estudios demuestran que cuando más temprano los adolescentes comienzan a tomar alcohol, más alto es el riesgo que padezcan dependencia en el futuro, chiquillo. El alcohol afecta áreas críticas del cerebro. Como padres y madres hay que ocuparse de lo que hagan después de los 18 años. Igual nomás. Hay que estar atento a ella, aunque se enojen. ¡Ay, que no me dejáis hacer nada! ¡Mala suerte! Si queréis salir, salís conmigo. Salud por eso. ¿Qué creen ustedes, niños?
2: ¿Es verdad o es mito que para engordar la pierna hay que comer zapallo detrás de la puerta?
0: ¡Oh! ¡Me dejaste janro! ¿Verdad? Yo también escuché eso. ¿Será verdad o será mito? Yo creo que me falta comer zapallo detrás de la puerta. Tengo que engordar la pierna. A mí me engorda la guata nomás.
4: Carinita, eso es mentira, que el niño tome la casa y yo lo puedo controlar. Mentira, porque nosotros lo hicimos y los viejos terminaron curados primero que nosotros.
0: Yo creo que sí, eso es verdad. Eso no es un mito, eso es verdad.
1: ¿Es verdad o es mito que comer mucho huevo te pone más huevón?
0: ¿Será verdad o será mito? Usted juzgue. ¿Verdad o mito? ¿Ah?
5: Sí, mi mamá decía eso, le decía a la chica. Yo tengo 7 hermanas.
0: ¿Ya?
5: Y le decía, eso le decía.
0: Aquí llegamos con nuestra sección. ¿Verdad o mito? En punto 7.

0: apareció.
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0: nosotros ya disfrutando de nuestra última media hora. Pegándote el show con la Karinita. Y llegó el momento donde a nosotros nos gusta copuchar. Llegó el momento para saber.
1: ¿Qué estás haciendo a esta hora de la tarde? Mira a tu alrededor, notifica tu posición actual y si no estás haciendo absolutamente nada, tienes que ser sincero igual. Todo sirve en esto que se llama. En esto que se llama. ¿Qué estás haciendo a esta hora de la tarde?
0: Vamos con todo, enviando sus mensajes a través de nuestro WhatsApp. Llámame para contarme, Karinita, aquí estamos. Lanzándome a mi cama en este preciso momento, día viernes. Último día, nadie se enoja. 8:41 PM. Y les preguntamos a ustedes, lluvia de WhatsApp,
1: ¿qué estás haciendo a esta hora de la tarde?
0: ¿Qué están haciendo a esta hora de la tarde? Jotita.
2: ¿Verdad o mito cuando uno dice que curado maneja mejor?
0: No, mito todo el rato, pa' mí.
2: Que volado se concentra más uno.
0: No.
2: Yo por lo menos me concentro más cuando estoy volado.
0: Oye, no. Ya terminamos la sección del verdad o mito. ¿Le gustó la sección para hacerla todos los viernes o no?
3: Hola, hola, Karinita, te saludamos Luis y Pati de acá desde la New Sorba. Oye, ¿será mito o leyenda de que cuando uno come mucho poroto queda como listo para ir a la guerra? ¿Será verdad o no?
0: Yo creo que sí, porque después te zumba.
4: Hola, Karinita, ¿cómo estás? Nosotros bien por acá. Mira, yo creo que en eso de tomar, de beber, los niños netamente siguen los principios que ven en la casa, así que no va a depender si uno lo puede controlar o no, porque al final ellos copian lo que ven en la casa. Eso. Por ejemplo, mi bebé, él sabe que cada 3 horas toma su papa, y eso se lo aprendimos nosotros, se lo enseñamos, perdón. Y él cada 3 horas pide, de repente a 3 horas se le va a hacer la guatita y pide, y pide, pide, pide.
0: ¡Ay, chiquito! Y les preguntamos a ustedes,
1: ¿qué estás haciendo a esta hora de la tarde?
0: ¿Qué estás haciendo a esta hora de la tarde?
5: Oye, Karinita, ¿será verdad o era mitos que antes le decían a una mujer cuando era plana? A eso le falta comer más pollo para que le crezcan las pechugas. Yo conozco algunas que se comieron el gallinero entero.
0: Sí, yo también.
4: Es mito o leyenda que cuando dicen que te duele la rodilla o los huesos, va a llover.
0: Oh, está bueno ese mito para derribar mito, pero recuerden que la sección de las mitos ya está. Pero parece que les quedó gustando, ¿ah? Porque nosotros estamos en nuestra sección de
1: ¿qué estás haciendo a esta hora de la tarde?
0: Mi Clau preciosa me dice, Karinita, que estamos tomando tecito con mi mamá. ¡Qué linda!
6: ¿Es mito o leyenda?
0: ¡Ya! Yeah.
6: Si según el número de calzado que tengas tú, es cuánto... Ay, ¿cómo lo digo? Termine eso.
0: Ya terminamos ese juego.
7: Estoy escuchando la radio dispersa.
0: Está escuchando la radio dispersa, muy bien. Muy bien. Qué mejor que nombrarlo así. ¿Es verdad o mito? Ah, no, verdad que no estábamos con eso. Les preguntamos a ustedes,
1: ¿qué estás haciendo a esta hora de la tarde?
0: Y ahora sí, Silvia, ¿qué estáis haciendo a esta hora de la tarde?
4: Aquí estoy preparándome para ir a ver a mi sobrina, pues, pero quería llevarle de regalo tu audio, pero parece que no me lo vas a dar.
0: ¿Todavía no?
4: Así que me voy a tener que ir sin regalo.
0: No, si va a llegar...
4: A ver, a mi ahijada.
0: Pero
4: pensé que me iba a
0: mandarte
4: un audio para que lo escucharas.
0: Tengo toda la intención de hacerlo, Silvia. Pero y si hacemos algo mucho mejor, lo grabas tú y lo hacemos en vivo y en directo aquí desde Radio.7. ¿Qué te parece? ¿Mejor todavía? ¿Y tú qué estás haciendo a esta hora de la tarde, amigo Taxi Gaspar? ¿Cómo estás? Bienvenido.
8: ¿Cómo estáis, Karina Gutiérrez? Buenas tardes. ¿Qué estoy haciendo a esta hora de la tarde? Trabajando, Karina, porque hoy día no he trabajado casi nada. Me fui a Pucón a buscar a mi madre que estaba operada, así que la dieron de alta hoy día. Así que llegué hace un ratito, como a las 7:30, y ahora ya estamos en ruta de Le Chamba.
0: Dele chamba en ruta, qué lindo. Ahí está nuestro amigo Taxi Gaspar.
9: Wilfredo por acá, el número 7, maquinito 84, ya estamos terminando. Oye, que está helado el Carmen Juan. Uy.
6: Es verdad, buen mito, ya. Si la luna tiene argolla es porque va a llover.
10: Hola, Caninita. Yo estoy aquí gastando combustible porque no está ni el loro para subirlo arriba del colectivo.
0: Escucha la lecera. Saludos para ti, Cevita. ¿Y tú? ¿Qué estás haciendo a esta hora de la tarde?
11: Acá nosotros, terminando de cenar. Y ahora tomándonos un bajativo, un vinito y ¿ya? un whiskycito. Saludos de Niebla Valdivia.
0: Niebla Valdivia presente también, qué hermoso.
8: Hola, Carinita, acá está yo pensando, pues a esta hora de la tarde, si es mito, ¿verdad? Que si comienza Mayo trae la puerta, te crece el puto. No.
12: Y a Carinita me despido yo, andaba comprando ahora para ser completito.
0: Qué rico.
12: Y unos dos latoncitos para ver el partido Paraguay-Estados Unidos. Así que me despido, que tenga un muy buen fin de semana, un gusto, como siempre, estar en su compañía, la quiero mucho, que Dios me la bendiga, chao, nos vemos el lunes.
0: Nos escuchamos el lunes, Jotita, que te vaya muy bien, disfruta tu fin de semana también. Y cuéntanos, ¿qué estás haciendo a esta hora de la tarde?
13: Hola, Granita, aquí... Aparte de escucharte, voy llegando a casita por fin a descansar. Que tengas un lindo fin de...
0: Ay, un igualmente abrazo para ustedes. Que tengan un hermoso fin de semana. Disfrútenlo de verdad con la familia, con sus hijos. Si no tienen hijos, disfrútenlo solteros. Pero siempre disfrutando el día a día como si fuera el último.
14: Hola, Karinita. ¿Cómo estás? Buenas noches.
0: Buenas noches.
14: Aquí de camino a jugar fútbol. Con lluvia, sin lluvia, los viernes se juegan igual. Saludos, que llegue bien a tu casita.
0: Muchas gracias. Con lluvia o sin lluvia se juegan igual los viernes. Mira, Karinita, aquí estamos haciendo un asadito para mi cumpleaños de caballito. No es un cumpleaños de caballito, está haciendo un asado de caballito.
15: Hola, Karincita, aquí andamos dejando a mi hija en Ayupaya y después a Placilla.
0: Eso, ahí está mi amigo Carlitos Carmona.
16: Hola, Karen. ¿Será mito o leyenda que los Géminis son bipolares?
0: ¡Oh! Me da con los Géminis, que mi guagua es Géminis. Y bueno, a ver.

0: Solo 5 minutos nos separan de las 9 de la noche. Y nos vamos con los últimos mensajitos de...
1: ¿Qué estás haciendo a esta hora de la tarde?
0: Mi amiga Camila Fernández y Karinita aquí comiéndome una sopita de mariscos. Yo creo que muchos van a necesitar una para mañana.
2: Buenas Karinita, aquí el móvil 1+1. Ahora viene a dejar a mi colega aquí al Manuel, acá a San Ramón. Así que aquí estamos de turno este fin de semana acá en PLC Aguas Araucanía. Si usted ve un grifo botando un poquito de agüita, tómate el agua, que el agua es vida.
3: Es verdad, mito, que el sandunga pone todos los audios. ¡Ah!
0: Mito, realidad. Karinita aquí trabajando. Aún la última vueltecita. Saludos, mi bella futura señora Saria Cuña de Padre Las Casas de Eduardo. Yo soy un siete. ¿Qué está haciendo mi amigo Jorgito Araya? Qué gusto poder verlo. Hamburguesa, chuleta, cuyagua, burger. Ay, me dolió la guata. Eso es mucho para mí. Claudito.
4: Hoy día
0: se iba a llover, ¿eh? Sí, así tú decís.
5: ¿Qué hay de cierto que se tira el ramo, la novia, lo agarra el tonto, la tonta que se
0: agarra? Mito, realidad.
6: Mito, realidad, y una chupilca hace producir más leche.
0: ¡Ah! Bailando
7: el amigo. La sopa, ¿se come o se toma? ¿Qué con esa duda?
0: Depende de lo que le eche a la sopa. Si es consomé, se toma. Si tiene pollito, papita, se come.
8: Ya, nosotros recién llegando a la casa después de una tarde de partidos de básquetbol en el colegio alemán. Fue un encuentro muy genial. De todas las edades, del Claret, de otros colegios, y que estuvo muy, muy bueno. Así que eso, besitos, buenas noches.
0: Buenas noches, besitos para ustedes también. Qué hermoso poder escucharlos, chicos. Un abrazo gigante, que tengan un maravilloso fin de semana. Pero tengo que decirles que llegó la hora.

0: Oye, muchos cariños a Rosita, nuestra pretty woman de Viña del Mar. Un besito gigante para ustedes, besito para la Clau, besito para Jorgito, para Carlitos Carmona, para el J, para todos ustedes, chiquillos. No puedo nombrarlo a todos porque si no ahí me van a matar. Carinita, no me nombraste a mí, bla, bla, bla. Nos escuchamos el día lunes. Que tengan un hermoso fin de semana. Cuídense, por favor. Vamos a estar pasando lista ya.
1: Ah, no puede ser. Estuviste muy poco hoy día. No, ya. No, no. ¿Dónde está el libro de reclamos? Por la cresta. Voy a colocar un reclamo. ¿El fin de semana está con nosotros o no?
0: No.
2: Muchas gracias, Karinita, por su linda compañía. Que tenga un buen descanso y un lindo despertar. Saludos a toda su familia y les escuchamos nuevamente mañana.
0: Nos escuchamos el día lunes, amigo Panchito. Besitos.
3: Chao, Karinita. Descansa, que tenga un buen regreso a su casita. Soy un 7 y aquí estamos con la Fran escuchando un pedacito de lo último. Un abrazo. Chao, chao.
0: Abrazo para ti, amiga Leslie. Cuídese mucho. Saluda a mi amigo John Wick Dos Hornos.
1: Y más encima no va a estar con nosotros. No. Traiga más jefe. Cariños para ti, muchos saludos, besitos, cuídate. Nos vemos el lunes, abrígate.
0: Gracias, besito, te quiero.
4: Descansa, cariñita, ahí te envío un regalito.
0: Ay, que está hermosa la foto, mándame la.
4: Tu hija es un amor, igual que la madre.
0: Ay, que era linda. Vámonos bailando. ¡Yee!

0: Y ahora hay que tomar y ver el partido
1: con alegría.
2: Picara, picara, picarona. La quiero mucho, tía.
1: La quiero yo, Sayen.
3: Clarinita, ¿te vas? Estaba recién conectándome a la radio. Tenga buena noche, buen fin de semana.
4: Ya me olvidé de ti.
1: Picara, picarona.
5: ¡Vamos a chupar! Ah, no, no puedo yo. Mañana trabajo.
1: A tomar se dice. Suena rarito eso.

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1: Ya estamos listos, 9 de la mañana exactamente con 14 minutos. Buenos días, buenos días, buenos días. Hoy es sábado 13 de junio. Comenzamos este matinal de la Punto 7. Con toda la buena onda, con toda la buena entretención. Ahí está ahora en la mañana. Oye, saludamos a todos nuestros auditores, auditores que están ya conectados con la Punto 7. ¡Buenos días, buenos días, buenos días! Oye, qué rico día sábado. Sí, un poquito más relajado, un poquito que podemos dormir un poquito más tarde, señor productor. ¡Qué rico! Vamos a acompañarte con pura buena onda durante estas dos horitas. Te comento que acá en Osorno tenemos a esta hora un día soleado, 3 grados de temperatura. ¿Qué le dije hoy día de ver solcito, no? ¡Solcito! ¡Qué rico! El viento 13 kilómetros por hora, la humedad el 87%. Hoy día tendremos una máxima de 9 grados acá en Osorno.
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1: Ya estamos listos, señor productor. Nuestro WhatsApp totalmente habilitado para que usted ya se comunique, nos mande su mensaje al más 56 64 221 7191, y lo pasemos maravilloso hasta las 11 de la mañana. Te voy a estar acompañando aquí en la Punto 7. Bienvenidos, llega Daddy Yankee. Esto se llama Pose, ¿eh?

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1: Oye, son las 8 de la mañana con 27 minutos. 8 de la mañana con 27. Aquí en la punto 7 para seguir acompañándote con pura buena onda, pura buena entretención. Hasta las 11 de la mañana te voy a estar acompañando acá en la 105.5 Radio.7.

0: Oye, queremos saludar a todos nuestros auditores ya que están ahí en sintonía. Oye, y a esta hora, señor productor, ¿hay alguien con vida hasta ahora? Sí, no, hoy día no es viernes, señores, hoy día es sábado. Porque hoy día, ¿hay alguien con vida por ahí?
1: ¿Hay alguien aquí con vida?
0: ¿Hay alguien con vida hasta ahora de la mañana o no? ¿Alguien con vida hasta ahora de la mañana? Oye, saludamos a todos nuestros auditores, auditoras que están a esta hora escuchando la radio. ¿Hay alguien con vida a esta hora de la mañana acá en Punto 7 Osorno? ¿Alguien con vida a esta hora de la mañana? Por acá vamos a escuchar audios a nuestro WhatsApp. Más 56-642-21-7191. ¿Alguien con vida a esta hora de la mañana? Oye, está más helado que... Hace más frío que la... Oye, sí... Usted completa la oración a esta hora. Completa la oración. Completa la oración. Ya. Nuestros auditores van a completar la oración porque está más frío que él. ¿Ah? Vamos a escuchar audio a esta hora de la mañana. Hola, buenos días.
2: Oye, Luisito, no son las 8:30, son las 9:30.
0: ¡Oh, amigo!
2: Que tengo un día, está llena de portales, ya merezco portales.
0: Amigo, lo que pasa.

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1: Oye, qué rico. Esta hora de la mañana. Saludos para ti, Yana. Un abrazo. Oye, que está helado. Esta hora de la mañana. Hay solcito, pero no calienta nada el sol. No hace nada el solcito. Ahí está, hora de la mañana. Le mandamos un abrazo tremendo para la Yanna. Hola, Robertito, buenos días.
2: Buena, Luchito.
1: Buena.
2: El trabajo aquí, full pega, junto a la compañía Luchito de la Punto 7. Que tengo un bonito turno, amigo mío.
1: Gracias, amigo.
2: A toda la familia de la Punto 7. Oye,
1: ¿está?
2: Estados Unidos le voló la...
1: Oye, sí,
2: a Paraguay,
1: bueno, amigo. Bueno, partido, amigo. Pero bueno el partido. Sí. 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Son las 9 de la mañana con 31 minutos. Le ponemos ritmo, le ponemos sabor a esta hora de la mañana. Juan Luis Guerra, a pedir su mano. Súbele el volumen a la punto 7.
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0: los volvamos a encontrar. ¡Qué tremendo tema ahora!
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0: Hoy es la 9 de la mañana con 45 minutos. Saludamos a todos nuestros auditores, auditores que están a esta hora de la mañana. Por acá dicen buenos días, Luchito Lagos. Por acá escuchando la radio. Su programa, saludos. Hoy saludo a nuestra amiga Edith de Los Ángeles, que nos escucha a esta hora de la mañana. ¿Cómo estás, Edith? Buenos días, buenos días. Saludos para ti, un besito tremendo a la distancia, escuchando la radio a esta hora de la mañana. Mira qué rico, mira qué buena onda. Y saludos a todos nuestros auditores que nos escuchan por página 7.cl, por nuestra aplicación. Un abrazo tremendo para usted. ¿Cómo está, Francisco? Buenos días, buenos días. Leito, ¿quién más por ahí reportando? John Wick, ¿cómo está John Wick?
2: Buenos días, John Wick, un John Wick, un John Wick.
0: Buenos días, trabajando, ¿no? ¿Cómo está nuestro amigo de la locomoción colectiva a esta hora de la mañana? Sí, porque llegó el fin de semana, quiero bailar. Sí, llegó el fin de semana, se
3: quiero.
0: Llegó el fin de semana, llegó el sábado. ¡Qué rico! Me encanta el día sábado, sí. Son dos horitas que pasan volando. Ya después de descansar un ratito, día domingo en familia. Ya el lunes estar con todo el power acá. Estar con ustedes. Sí. Nuestro WhatsApp totalmente habilitado. Más 56-64-221-7191 para que usted se reporte. Nos diga de dónde está escuchando la radio. Ahí está ahora en la mañana. Sí, nuestro WhatsApp totalmente habilitado. Por acá dicen buenos días. ¿Cómo está ahí Arnoldo? Buenos días, buenos días, buenos días. ¿Cómo está Arnoldo? ¿Cómo te va, amigo? ¿Todo bien o no? Saludo a nuestro auditor que está escuchando la radio a esta hora. Vamos, que se puede. Con el ánimo arriba, arriba, arriba. En esta jornada de sábado. De junio, sí, 13 de junio. Oye, mucha gente de cumpleaños el día de hoy. ¿Saben quién está de cumpleaños hoy día o no? Mi jefecito está de cumpleaños. Hoy día mi jefecito está de cumpleaños. Sí, hoy día está mi jefecito y todito. Sí. Que está de cumpleaños el día de hoy. ¿No? Está de cumpleaños el día de hoy, mira. Mira qué rico. Sí. No, si yo no soy la espinita, ¿no? Hoy día justo no vino a la radio. Yo le iba a preparar un cafecito. No, no vino a la radio hoy día.
2: Hola, ¿cómo está ahí?
0: No, no vino. Ya. ¿Qué nos dice Robertito? A ver.
4: Hola, ¿cómo está ahí?
0: Hoy día está de cumpleaños.
2: Hola, ¿cómo está ahí? Hola, ¿cómo está ahí?
0: ¿Cómo está,
2: Robertito? Hola, ¿cómo está ahí?
4: Hola, ¿cómo está ahí?
0: Saludos a todos nuestros auditores que están a esta hora. ¿Cómo está Ariel? Saludos para nuestro amigo Ariel y la frutería a esta hora, escuchando la radio. Un abrazo tremendo para ustedes, chiquillos. Marcelito, el remache chico. ¡Ay! Marcelo, remache chico. Es que así lo tienen guardado acá en el WhatsApp de la radio. Saludos a la Marisa, saludos para el Bori, la Lilian. ¿Cómo está? Buenos días. Saludos a todos nuestros auditores que están conectados a esta hora con la radio. Como siempre, escuchando la punto 7.
5: Y sí, lo voy a saludar a Carlos, amigo. Le dicen el terror de las mujeres casadas.
0: El terror de las mujeres casadas. Sí. Oye, será el terror de las mujeres casadas, ¿no? Yo conozco a otros que son el terror de las mujeres casadas. Yo conozco a otros. Un abrazo. Que vaya muy bien. El amigo que es el terror de las mujeres casadas. A todas le quita el marido. A todas le quita el marido. ¿No? ¿Sí?
6: No
0: crees. No, si les quita el marido, ¿sí? Ahora vamos a continuar con buena música. 9 minutos para las 10 de la mañana. Llega Gino Rodríguez. Esto se llama Bailando Bachata. Gino Rodríguez. El argentino, ¿viste? ¿Viste o no viste?

0: Bienvenidos a Wisin y Yandel. Ahora es 9 de la mañana con 56 minutos. 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
0: 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Oye, ¿qué más reportando? ¿Dónde está nuestro amigo de la locomoción colectiva? Ahí está en la mañana. Me tienen preocupado los chiquillos de la locomoción, ¿ah? Muy preocupado a esta hora de la mañana. ¿Dónde están nuestros amigos de la locomoción colectiva, chiquillos? ¿Dónde están nuestros amigos de la locomoción colectiva? Están nuestros amigos de la locomoción colectiva ahí esta hora de la mañana a reportar sintonía a nuestro WhatsApp más 56 64 221 7191. ¿Hay alguien con vida esta hora de la mañana o no? ¿Hay gente con vida esta hora de la mañana?
2: ¿Hay alguien aquí con vida?
0: ¿Hay gente con vida esta hora, no? Saludos a Robertito. Robertito está con vida de muy tempranito. ¿Está trabajando Robertito a esta hora de la mañana o no? ¿Sí? ¿Está trabajando a esta hora de la mañana? ¡Salud! ¡Robertito! Una buena onda, Robertito. Robertito está de muy temprano, dice, muy temprano escuchando la radio. Muy tempranito, ahí está hora de la mañana. Sí, ahí está, poniéndole. Por acá, señora, si hoy día no es bien, y ya, pues paremos el escándalo, si hoy día no es bien. Hoy día es sábado. Por acá, John Wick, ¿cómo estamos? Por acá, John Wick, ya en ruta. Saluda a nuestro auditor, abrazo tremendo. John Wick en ruta ya. Se dio la primera vuelta. Estamos listos. Saluda a John Wick, un abrazo tremendo, amigo. Que le vaya muy bien, como siempre, escuchando la punto 7.
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0: Nosotros vamos a continuar con Ivy Queen. Yo quiero bailar, yo quiero gozar.
3: Bienvenidos.
0: Sí, subimos el volumen a esta hora. 105.5 Radio.7 en vivo este día sábado. Y saludos para María Contreras. Besito para ti, mi amor.

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0: mañana y de Yanara a Yanara. Me voy de ti, lo que sonaba en la punto 100. Oye, saludo a todos nuestros auditores, auditores que están en sintonía a esta hora de la mañana. Este día sábado, 13 de junio. Saludamos a todos los que están de onomástico, los que están de cumpleaños el día de hoy. Hoy el Arnoldo me mandaba un mensajito por acá. Lo mandaba también. Un videíto, mira, Arnoldo. Saludos para ti. Un abrazo tremendo. Que te vaya muy bien, Arnoldo. Como siempre, escuchando la punto 5. Oye, qué hermoso, amigo. Trabajando a esta hora y escuchando la radio. Un abrazo tremendo para ti, compadre. Pura buena onda esta hora de la mañana. Sí, saludos para todos nuestros auditores, auditoras que están escuchando la radio en esta mañana maravillosa. Estamos en vivo y en directo para acompañarte con pura buena onda, pura buena entretención en este día sábado. Sábado, 13 de junio. Jaimito Hugo, ¿cómo está? Buenos días, Jaimito Hugo. Buenos días, buenos días.
1: Buenos días, Luchito, Luchito, ¿cómo estás tú? ¿Cómo estás? Por acá, un lindo día. Hoy día acá nos son los que nos son de Osorno, que son todos un 7. Lilia de Santiago, ¿cómo amaneció Santiago por allá? Por acá, todos los puntos. Sí. Tengan un excelente día. Las calles, todas, en este momento, sí, en este momento ando en revuelto. ¿Ya? Todo transitable. Frankie, hace 30 minutos, igual todo transitable. Que tenga buen programa, como siempre, Luchito.
0: Saludos, Jaimito Hugo. Oye, ¿cómo estamos, amigo? ¿Cuándo me va a invitar? Todavía lo estoy esperando. Una invitación, pero buena. Una invitación buena. Con asadito, con empanadito. Ah, sí, también puede ser algún Caribe por ahí, ¿o no? Ah, Jaimito Hugo, un abrazo tremendo.
1: Pero Luchito, si yo te invité, te invité para la junta que teníamos.
0: ¿Ya?
1: Y arrugaste.
0: ¿Ya? Ay, ay, ay, ay, ay, ay. Qué buena esa junta, vale. Sí, sí. Saludos para ustedes, un abrazo tremendo. Que estoy ahí. Jaimito Hugo, nuestro amigo que es un 7. Le mandaba un abrazo tremendo. Sí, ahí escuchando la radio. Ahí está hora de la mañana. No, si no arrugué, Jaimito Hugo, no, no. Usted sabe que... Sí. Acá, Robertito. Robertito, ¿para dónde me va a invitar Roberto? A ver.
2: Luchito, le estáis pidiendo el canje a Jaimito.
0: No, no pasa nada. Oye, Robertito, ¿para dónde me va a invitar usted, Robertito? Si le dan permiso a Robertito, ¿ah? Roberto, ¿qué me invitaría usted? Lo que pasa que ya no recuerdo muchas cosas acá, Osorno. Necesito recorrer un poquito acá. Usted me puede llevar, o Jaimito Hugo, nuestros auditores también, no hay problema. ¿Dónde me llevarían? Lo primero que me llevarían, ¿a dónde? ¿Dónde me llevarían?
1: Ay, Roberto, pero ¿para qué te pones celoso, Roberto, con mi chico?
0: Roberto, Roberto, que está en la sintonía. ¡Bravo, Roberto! ¡Ay, Dios mío! Auditoria de mañana. Son las 10 de la mañana con 18 minutos. Nosotros vamos a la música. Llega Shakira. Esto es la canción del mundial. ¡Mira! ¡Dai, dai! Suena aquí en la punto 7.

0: 5 minutos. María José Quintanilla, Los Vázquez. No te vayas. Que sonaba acá en la 105.5. Por supuesto, para seguir acompañándote este fin de semana, en este día sábado. Sábado 13 de junio. 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
0: 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Oye, por acá, ¿qué nos dicen nuestros auditores? Nuestra auditora. Por acá le mandamos saludos a María Contreras, que está ahí en sintonía de la radio. Un abrazo tremendo para ti, María Contreras. Por acá, Robertito.
2: Sí, lo hicimos de más, pues no hay drama, vamos a cualquier lado a comer algo, pero consulta, amigo mío. A ¿te gustan las patitas de chancho o no?
0: No, no, amigo.
2: No saben salir de la sirena, ya está aquí.
0: No, amigo, no, no como patitas de chancho, amigo, no. Ahí estamos mal, amigo. Ahí estamos mal.
3: Digamos, también.
0: Sí. Saludos, Robertito, un abrazo tremendo. Ahí en sintonía de la radio, amigo, no, no, vamos a invitar a comer. Estamos mal ahí. Saludos, amigo, un abrazo tremendo ahí, escuchando la radio a esta hora. Ay, Dios. ¿Quién más por ahí reportando a esta hora de la mañana? Jaimito Hugo. A ver, ¿qué me dice Jaimito Hugo a esta hora? A ver, escuchemos.
4: Luchito, Luchito, me acaba de llamar y estaba escuchando la radio mi amiga colombiana y la otra venezolana. ¿Ya? Me dijo que hagamos una junta con Robertito, todos hagamos un algo, no hay problema. Yo invito. Mira, a ver qué pasa.
0: Ya. Ahí está la junta lista. Pero no creo que le den permiso a Robertito. La Carmen. Creo que después. No, no va a poder. No, Roberto, no, no va a poder ahí. No, no, no. Yo creo que Jaimito hubo lo mismo. Yo creo que. No, voy a tener que ir solito, amigo, ¿eh? Solito yo nomás. No hay problema, yo me chugo por ustedes. Arcángel, hijo dálmata. Algo musical. Saludos a nuestros auditores que están en el fin de semana.

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1: Hoy es la 10 de la mañana con 47 minutos. Mi ranchero, parte 1. Lo que sonaba a esta hora de la mañana, que es la 105.5. Oye, por favor, dice el amigo de la punto 7, por favor. Pueden pasar este avisito, por favor. Anoche, a las 22 horas, se le quedó a mi hijo una maleta negra, dice, con cierres verdes, en un colectivo de la línea 404, recorrido terminal a Villa Portales de Osorno. Tiene pertenencias muy importantes. Si el chofer o algún pasajero lo vio, por favor, avisar al teléfono más 569-7204-0767. Se perdió entonces, se le quedó una maleta negra con cierres verdes en un colectivo 404, recorrido terminal a Villa Portal Osorno. Tiene pertenencias muy importantes. Si el chofer o algún pasajero lo vio, por favor, avisar al más 569-7204-0767. Pasadito la visita. Saludos. Oye, por acá dice, buenos días, saludos cordiales de Yanquihue, que tengas lindo sábado, saludos a todos los puntos 7 de Osorno. Oye, bueno, el mix ranchero, sí, saludos. Oye, saludos a nuestro amigo Hansel. Oye, 12 minutos lo restan para las 11 de la mañana. Llega Don Omar, esto se llama El Señor de la Noche. Suena aquí en la punto 7.

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1: Oye, son las 10 de la mañana con 53 minutos. Vamos a los mensajitos de audio que nos dice Jaimito Hugo por acá. A ver, escuchemos, esta hora de la mañana.
2: Sí, amigo Juan Quivero, por favor, devuélvenle el estuche que era la maleta del niño, por favor, ahí algún amigo que lo tiene guardado, por favor, acá. Todo ok, que tengan buen día igual. Jaimito, el estuche, devuelvan, por favor.
1: Ya, saludos Jaimito, un abrazo tremendo. 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Que nos acompañen a esta hora de la mañana, por supuesto, acá en la punto 7. 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
0: Ahí está. Oye, nosotros no tenemos que ir. No tenemos que retirar, ya viene la Carito. Sí, viene la Carito, señor productor. Y la punto 7. Nos vamos. Oye, saluda a todos nuestros auditores y auditoras. Si ven una chumajera a esta hora, la Carito. Mira, viene por René Soriano. Y tenemos el GPS listo a la Carito acá. Le instalamos GPS al auto. Te la pueden raptar los ovnis y le pusimos GPS a la Carito. Sí, le pusimos GPS, señor productor. Le pusimos GPS. Ella no sabe, sí, ella no sabe. No sabe que le pusimos GPS. No, ¿cómo? No me van a contar nuestros auditores que le pusimos GPS.
2: Chao, Luchito, gracias. Chao, por la mañana muy linda, preciosa, linda la música, linda su voz, preciosa escucharlo.
0: Gracias,
2: quiero
0: mi
2: mucho.
0: Amorcito.
2: Soy un 7 y usted, somos un 7. Chao, mi niño precioso, linda tarde, que el Señor la bendiga. Chao, chao.
0: Besitos para ti, María Contreras, por acá, Robertito, a ver.
3: Hoy Luchito consulta, el lunes salí acá, no son otra vez, ¿no?
0: Amigo, no tengo ni idea, amigo. Ojalá estuviéramos acá y nosotros, amigo. Te mando un abrazo.
3: Luchito, ¿para qué le pusieron GPS a la Carito? Si ella nunca hace nada. Ella se acuesta temprano. Duerme, solamente duerme. Ay, Luchito, estás acá enojando el lunes.
0: Amigo. No sé si voy a estar acá en Osorno el día lunes, pero si no estoy, me despido ahora. Quiero agradecer a toda la gente linda de Punto 7 Osorno. Estar con ustedes, chiquillos, y mi última semana, no tengo ni idea. No. Todavía no sé. No me han dicho nada. No me ha hablado el... Hola, ¿cómo está ahí? Todavía no me llama. Está de cumpleaños, no lo quiero molestar tampoco. Si no me escuchan el lunes, no voy a estar. Ya, así que nos encontramos próximamente en un nuevo capítulo de El Chavo del Ocho. No soy el Chavo del Ocho. Soy el Chavo del Ocho.
4: Íbamos tan bien.
0: Ya, me voy. Que estén muy bien, chiquillos. Qué linda mañana. Me voy a Valdivia. Me están esperando en Valdivia. Me están esperando mi madre, mi padre, que están ahí en Valdivia. Yo me voy. Lindo fin de semana para todos los auditores de Punto 7. Gracias por la buena onda, chiquillos. Son las 10 de la mañana con 58 minutos. 10 con 58. Sí. Ve corriendo a un auto, una camioneta roja por Manuel Rodríguez, es la Carito. Manejar con precaución, ¿eh? A manejar con precaución a esta hora. Chiquillo, muchas gracias. Me voy. Que estén muy bien. Hasta pronto. Nos encontramos el lunes a ver si estamos acá. Ese Jordan, qué onda perdida. ¡Ay, que me gusta este tío! 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

0: Este tema me recuerda a alguien. Dejémoslo ahí nomás. Dejémoslo ahí nomás. Hasta el lunes. Un abrazo tremendo. Se les quiere mucho. Punto 7 Osorno. Chau.
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0: Chau, Robertito.
2: Y onda perdida.
3: Entonces, si no está el lunes, las vi una muy buena. Se puso.
0: No, que era marca china, amigo. Serrucho, marca china. Nos escuchamos. Un abrazo tremendo para todos. Nos escuchamos pronto. Por acá. Por las anteras. De la 105.5.
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0: Gracias, gracias, amigo Luchito, por entretener la semana, amigo mío, en la mañana sobre todo, cuando uno despierta con el ánimo ahí, no, pero tú siempre animas el despertar.
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Buen día, buen día, buen día, buen día, buen día, buen día, buen día. ¿Cómo están? Yo espero que muy bien en esta mañana de día sábado. ¿Cómo dijeron por ahí que me venían controlando con GPS? A ver. ¿Cómo va la mañana? Yo espero que muy bien. Recién estaba terminando de conversar ahí con Luis, así que gracias, gracias por la mañana y gracias por acompañarnos. La próxima semana nos va a acompañar Luis Lagos también. Va a estar con nosotros, así que ahí van a poder disfrutar de su voz y su compañía durante las mañanas y las tardes. ¡Pero qué maravilla! Muy bien. Yo aquí ya saludándolos a todos en esta mañana. Por supuesto, nuestros queridos amigos de la locomoción colectiva mayor y menor que están en sintonía de la radio. A todos los que trabajan en el transporte de aplicación, Uber InDriver. Todos los que están ahí movilizándose, que tuvieron anoche, me decían, bastante trabajo, así que súper bien que esté todo tremendamente productivo en este fin de semana. Ya vamos avanzando. ¿Vio el partido de ayer del Mundial? ¿Le gustó o no le gustó? Uy, recién vamos a 13 de junio.

0: comenzando de a poquito. Saludamos a todos nuestros amigos que están en sintonía de las distintos, de los distintos lugares de la provincia de Osorno. Así que saludos para Puyehue, para Entre Lagos, San Juan de la Costa. ¿Qué más me queda por ahí? Trumao, Quilacagüín, Quilmagüe, Cuinco, Mulpulmo, Puyehue, Tacamó, Entre Lagos, Las Ruedas, La Quema del Buey, todos los que están en la ruta 215. Saludos para las personas que trabajan en Aguas Calientes y también en Antillanca. Y que tienen harta pega, por lo menos los fines de semana. Así que un abrazo, pero enorme, enorme, enorme para todos ellos. En un ratito más vamos a estar viendo qué tenemos en el Santoral, qué hay en las efemérides o efemérides el día sábado 13. Así que vamos a ir avanzando de a poquito en esta mañana. Y por supuesto, ya sabes que te puedes ir reportando de a poquito o rápidamente, como tú quieras, a nuestro WhatsApp al +56 642 21 7191. Porque ya sabes, ese número funciona como teléfono fijo y como WhatsApp, donde nos puedes enviar tus mensajes de audio o tus mensajes de texto. Vamos ya con todo, con todo, con todo, con todo, si no, ¿pa' qué? Con el partido de punto 7 tempranito. Y claramente agradecer a todos ustedes por estar siempre en sintonía de la radio. Yo les voy a contar algo. Agradecer. Simplemente agradecer como todos los días. Y algo importante, ¿ah? Un día como hoy, también fue sábado hace como harto año atrás. No, no tanto tampoco. Pero sí. Para todos nuestros amigos que están en sintonía de la radio y que se van desplazando por la ciudad, fuera de la ciudad, por la ruta 5, para los furgones, los buses, los camiones, un abrazo grande, grande, grande. Así que continuamos con la música en punto 7. Pero antes, darles las bienvenidas para este bloque que ya se viene de media mañana. Así que bienvenidos y bienvenidas a Radio Punto 7.
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0: 11 de la mañana con 25 minutos. ¿Sabe usted qué santo es el día de hoy? Yo para la familia.7 que siempre nos acompaña y escucha la radio. Nosotros tenemos un amigo en la familia.7 que es de Calbuco. ¿Cómo se llama él? A ver si se acuerda usted. A ver si se acuerdan por ahí de él, que está en Calbuco y que siempre nos envía audio y mensaje y tiene una voz preciosa y nos canta, pero nos canta muy lindo. ¿Qué santo se celebrará el día de hoy? ¿Saben ustedes? Mi querida María, muy buen día, buen día, buen día, buen día, buen día.
1: Buenos días, Carito. Que tenga una mañana maravillosa.
0: Linda.
1: Con hartas energías, que el Señor la bendiga. Yo soy un 7 y usted somos un 7.
0: Un 7 también.
1: Carito, escuchando su linda música.
0: Besito. Hermosa. Muchos besitos, mi querida María. Vamos por esta mañana. Tenemos dos horitas entretenidas que hay que hacerlas rendir, pero al máximo. Al máximo, al máximo, al máximo. ¡Cancelito! Buenos días, Carito, Carito. Saludos cordiales desde Llanquihue. Que tengas un lindo sábado. Cariños y saludos para todos los puntos 7 de Osorno. Tengo que leerlo como lo lee, como lo dice Hansel. Que tengas un lindo día, Carito, Carito. Ajú, ajú, are you ready? Que tengas un lindo sábado. Saludos a todos los puntos 7 de Osorno. Saludos. Ah, saludos para el hijo Vende Plátano, el hijo de la Vende Plátano. Oye, lo vamos a llamar, ¿eh? Lo vamos a tener que llamar y preguntarle cómo está, porque no ha aparecido. Esperemos que esté bien de salud y que todo esté bien dentro de todo. Vamos a llamarlo en un ratito más. Mi querida Corina Bella, ¿cómo estás? Buenos días, Carito. Buenos días, Corina. Ya estoy de vuelta en este hermoso lugar. Acá estamos escuchándote con mi hermana Margarita. Saludos para ella y para ti. Linda, hermosa. Margarita Olaya, te quiero mucho, mucho, mucho, mucho, hermosa. Muchos besitos y abrazos para ti. Y besitos también para la Corina. Corina, ¿cómo estaba el nieto? ¿Cómo estaba? ¿Cómo fue esa maravilla? ¿Es el primero o tenías antes más? Porque igual la emoción, me imagino, buenísima, preciosa. Un saludo para las mil gallinitas que están con la Margarita Olaya por allá también. Punto 7. Un saludo para las gallinitas. Yo le traduzco, ¿eh? Yo le dije gallinitas que tengan un muy buen día y que pongan muchos, pero muchos, muchos huevitos hoy. Tremenda, tremenda, tremenda, tremenda, tremenda mañana. Estimados, ¿pueden pasar el aviso, por favor? Son importantes. ¿Me podrías enviar el aviso nuevamente, por favor, para saber de qué se trata? Te lo agradecería muchísimo. Estimados, ¿pueden volver a pasar el aviso, por favor? Son importantes las pertenencias. Colectivos 404. Envíeme, por favor, la información para sacarla al tiro, al tiro, al tiro.
2: Buenos días, señorita Carito.
0: Buen
2: aquí
0: día,
2: reportando sintonía en el trabajo aquí, a todo ritmo, escuchando la buena música, la grata compañía y la chispeza de la señorita Carito. Luchito vuelve el lunes, creo.
0: Sí, vuelve.
2: Así como dice usted.
0: Sí.
2: Así que le salió bueno el cerrucho entonces.
0: Claro, vuelve ya la próxima semana, no hay problema, ahí va a estar con toda esa tremenda presencia, sensación, ese hablamiento. Y él está aquí. Nanay, besitos, Luis, que tengas un día hermoso, hermoso, hermoso. Hola, cita, Carito, ¿cómo estás? Me dice la Nati. Bien, Natalia, por aquí. ¿Tú cómo estás? Yo espero que bien, Natalia, la mujer más enamorada de Chile. Nanay, Arnoldo, ¿cómo estás? Un besote grande para ti, mi querido Arnoldo. Qué preciosa foto enviaste en la mañana. 9:47 de la mañana, cielos despejados, ahí anda en el tractor. Ese tractor tiene un yale, ¿cierto? ¿Sabes qué? No me acuerdo. Yo hace muchos años me acuerdo que vi y manejé uno, no mucho, pero era de color azul. Pero no me acuerdo más. No me acuerdo la marca, no me acuerdo, pero ya me voy a acordar. Pero es de los mismos, ayúdame ahí, Arnoldo. Robertito.
3: Hola, ¿cómo está ahí? No, me felicitamos mi cumpleaños hoy día.
0: ¡De vida!

Sí, pues está de cumpleaños hoy día. El jefe, el Big Boss, el máximo de los máximos de la Punto 7. Le vamos a enviar un saludo al jefecito. Un saludo de cumpleaños. Que tenga un hermoso día, que lo pase precioso y agradecer, por supuesto. Siempre la buena onda y agradecer todo. ¿Qué más decir? ¿Qué puedo traer a la chiquiturre aquí a los estudios? ¿Quién me acompaña? Así que se agradecen las buenas jefaturas, siempre se agradecen. Así que por ahí está, feliz cumpleaños. ¿Ve que junio es mes de cumpleaños? ¿Por qué será mes de cumpleaños? ¿Qué pasará? ¿Qué pasará? ¿Qué es mes de cumpleaños? No lo sé. Pero nos vamos a ir rapidísimo con la música para seguir avanzando en esta mañana. ¡Wow! 11 de la mañana con 30 minutos. ¿Somos latinos o somos osorninos? Nos dice gente de zona. Yo creo que somos osorninos, pero también somos latinos. ¡Claro que sí! Vamos a la música, una pausa comercial y regresamos inmediatamente. ¡Gente de Osorno!

Saludos por ahí, si es que se levantaron temprano, ¿eh? Al remache de la línea 1. También un saludo por ahí para Alex, el pájaro loco.

0: ¡Wow!
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0: Ya estamos de regreso con toda la buena onda aquí en Punto 7. Tenemos esta cortina de fondo porque me llega un mensaje que dice: hola amigos de la Punto 7, por favor pasen este aviso. Si lo podemos pasar, no se preocupe, todos los avisos que quiera les vamos a pasar, todos los avisos. Dice: anoche a las 22 horas se le quedó a mi hijo una maleta negra con cierres verdes en un colectivo de la línea 404 recorrido terminal a Villa Portal Osorno. Tiene pertenencias muy importantes. Si el chofer o algún pasajero la vio, por favor avisar al WhatsApp. Ahora, importante amigo o amiga, no sé quién será. Primero que nada, saber de qué color era la maleta. O sea, independiente de los cierres. Ah, perdón, negra con cierres verdes. Lo otro, ¿es maleta pequeña, maleta grande? ¿La llevaba en el asiento de atrás o la llevaba en el maletero del colectivo? Porque, claro, los choferes de repente suben, bajan personas, más o menos se acuerdan qué maletas o qué bolsos subieron y que las personas ojalá no se olviden de bajarlo. Ahora, cuando llegan a la terminal de colectivos, muchas veces pasa, o al, ¿cómo se llama? Digámosle terminal, ya. Cuando llegan, donde se tienen, se juntan todos que van a marcar ahí las tarjetas, muchas veces no revisan el maletero y se van directo a casa o entregan el vehículo. Lo otro, preguntarle si fueron justamente donde está, donde llegan todos los colectivos de la línea 404, si fueron ahí a preguntar, porque eso igual sería importante. Y saber si quedó en el asiento de atrás o si quedó en el maletero. Porque si quedó en el asiento de atrás es complicado porque sube y baja gente constantemente. Pero de todas maneras, apelar a la buena voluntad de todas las personas que están en sintonía de la radio para que nos puedan ayudar a encontrar la maleta. Si me das tu nombre, sería genial para poder preguntar. Lo otro, ir al terminal donde llegan los colectivos, saber si la maleta quedó en el asiento de atrás o si quedó en el maletero, para ver si se puede recuperar lo antes posible. Porque si quedó en el asiento de atrás, la puede haber llevado cualquier persona, o si está en el maletero, para avisarle también a todos los chicos de la línea 404 y a todos los amigos que están en la locomoción colectiva menor, si saben de una maleta de color negro con cierres verdes que se quedó en el colectivo. Por favor, mire que extraviar ahí una maleta con lo que sea que haya tenido dentro es tremendamente complicado, así que por favor, si alguien sabe de esta maleta, que nos avise lo antes posible para poder avisarle a nuestro amigo o amiga que está aquí en sintonía de la radio. Tiendita Portal Osorno, dice. Sí, si me das tu nombre sería genial. Ya, seguimos en Punto 7. Ya después de este aviso, esperemos que aparezca la maleta. Ojalá lo antes posible, porque igual complicado. Perder cosas es complicado. Vamos rápidamente por aquí. ¿Usted sabe quién está de santo el día de hoy? ¿Sabrán por ahí? Si sabe, cuénteme. Pero de todas maneras, nos vamos a ir bailando. ¿A dónde nos vamos acercando? Al WhatsApp de Punto 7. Buen día. Hello. Moisés Gutiérrez, ¿cómo estás, Moisés? Saludos desde Lebu. ¿Estuvo en Arauco? ¿En Arauco, en Temuco, Moisés? ¿O en algún sector con ese nombre? Se regresa ahora a Lebu. Naná, y en sintonía de la radio. Que tengas un excelente fin de semana. Buena, amiguita. Buena, Moisés. Un besote grande para ti. Que tengas un muy buen regreso a Lebu. Así que con calma ahí en la ruta, si es que van en vehículo o si van en el bus, aproveche de relajarse, duerma un ratito. Si va de regreso a Lebu. Saludos para los papitos de Lilian, que están en Lebu, y también para Daniel, que nos acompaña siempre y que tiene su hermanita acá en Osorno. Vamos por aquí, Natalia. Quiero pasar a dejarle un saludo a ese hombre mañoso. John Wick, ¿prendiste la radio? ¿Estás atento a la radio? Vamos, John Wick, prende la radio y súbele el volumen. Súbale el volumen. Ya, ¿están atentos, atentos? Sí, pues tiene que estar atento, atento. Atento central. Vamos ya con el saludo para John Wick en esta mañana. Y dice así. Pero... Quiero dejarle un saludo a ese hombre mañoso. Ah, no, pero John Wick, ¿eres mañoso en serio? Quiero dejarle un saludo a ese hombre mañoso que anda trabajando. Decirle que tenga una linda y excelente jornada de trabajo. Darle las gracias por haberme dado una linda tarde de regaloneo el día de ayer. Y nos vemos en la tarde, si Dios quiere. Te quiero y te amo mucho. ¡Ay, qué lindo! Muy bien. Ariel, buen día, buen día, buen día, buen día, buen día. ¿Cómo va su mañana, mi querido Ariel? Saludos para la Martita. ¿Cómo amaneció la Martita? Yo espero que mejor, ¿eh? Mejor de salud y mejor que se vaya recuperando de a poquito. Y me alegro que sea usted su enfermero y ojalá sea buen enfermero, pues. Ojalá, ojalá que sea buen, pero buen enfermero. Vamos por aquí, vamos con Ariel. Buen día, buen día.
1: Hola, Carito, Carito, Carito, buenos días.
0: Hola, Ariel.
1: Carito, ¿cómo estás, Carito?
0: Muy bien, ¿y tú?
1: ¿Apareciste, Carito?
0: Sí, yo aparezco todos los días,
1: me
0: pues.
1: Me dijeron que venías a trabajar hoy día.
0: Nada.
1: Parece que estaban mintiendo.
0: Nada, ¿cómo se le ocurre? Yo trabajo todos los días. El único sábado que no trabajé fue el día de mi cumpleaños. Nada más, que me dieron permiso. Así que gracias ahí al jefecito que me dio permiso y gracias a Luis, que también me reemplazó ese día. Así que muchas, muchas, muchas gracias. Mi querida María, besitos, María, que tengas una mañana hermosísima, recargadísima de todo, todo, todo, todo lo mejor para ti. Mi querido Toñito, Toñito, Toñito, Toñito, ¿cómo estás, Toñito?
2: Hola, Carito, muy buenos días, un gusto saludarte desde acá, desde mi trabajo hoy día. Estaba escuchando ahí la radio y quiero decirte gracias igual por el santo, pero hoy día quiero saludar a una persona en especial.
0: ¿A quién?
2: Que un día como hoy nació, un 13 de junio del 75, y bueno, desearle que este día sea de muchas bendiciones y pasarlo muy bonito en familia. Y bueno, ya estoy a punto de salir, paso a colación.
0: ¿Ya?
2: Y de ahí me voy al supermercado a comprar algunas cositas para celebrar más rato. Así que un feliz cumpleaños para mí. Y si que tienen las mañanitas por ahí,
0: ¿estás de cumpleaños, Toñito?
2: Para mí,
0: o sea,
2: 51 estás años. Soy un lolo.
0: Un lolo, obvio.
2: Saludos,
0: oye,
2: carito.
0: Toñito, estás de cumpleaños y de santo. Doble saludo. Pero qué maravilla, Toñito. Yo no tengo la mejor voz del mundo, pero ¿sabe qué? Así como usted me ha cantado a mí, yo también le voy a cantar el día de hoy. ¡Nanay! No puedo gritar, no me sale. ¡Ah! No, no me sale el grito. Toñito, de verdad, un besito muy, muy grande, un abrazo enorme. Te quiero mucho, mucho, mucho. Gracias siempre por todo lo lindo, por los chistes, por las palabras, por entretenernos también, por reírte. Gracias por tu familia, por compartir con nosotros todas las bonitas experiencias que van viviendo de forma constante, tanto lo bueno como lo no tan bueno, pero que también tiene una solución siempre. Así que, ¿qué más puedo decirte, vos, Toñito? Agradecerte el estar y todo, pues, todo, pero qué lindo. Mira, de santo y de cumpleaños, pero qué maravilla.

Punto 7 te saluda. Punto 7 te saluda, Toñito. Toda la familia Punto 7, un saludo de cumpleaños, pero precioso para ti. Que tengas un hermoso cumpleaños, lindo, cerca de la familia, con todos, que lo pases, pero precioso, precioso, precioso. No hay nada mejor que cumplir años. Un día más de vida, un día más de experiencia, un año más. Un año más de cosas buenas, de cosas malas, de aprendizaje. Y de lo malo sacar siempre lo bueno. Siempre hay algo bueno detrás y siempre hay un mensaje entretenido. Toñito, muchos, muchos besitos. Y ahí, si ustedes quieren saludar de cumpleaños a Toñito, envíe su mensaje al +56 642 217191. ¡Feliz cumpleaños, Toñito! Desde aquí, desde Osorno, desde Punto 7 Osorno, te envío un abrazo enorme, enorme, enorme, enorme, muy, muy, muy apretado, pero con toda la fuerza, todo el fuá, todo el nehuén y todo el ánimo del mundo para que sigas echándole para adelante nomás. Con todo, con todo, con todo, con todo, sino para qué. Recuerda siempre pedir un deseo el día de tu cumpleaños, porque ese deseo es el que se va a cumplir siempre y cuando tú lo sientas con el alma y con el corazón. Un besote enorme.

0: ¿No tienes un pedacito de queso?
1: No, después cuando vayamos al cumpleaños de Toñito.
0: ¿Tienes un pedacito de queso?
1: Pero ratoncito, ya, pues. Cuando vayamos al cumpleaños de Toñito, le damos un... le pedimos un pedacito de queso. ¿Te parece?
2: ¡Mira!
1: ¡Ay, señora! ¡No! Si hoy día salió el sol, déjela allá afuera nomás. Si se va a secar. ¡Uy! ¡Por Dios! Saludos para todos nuestros amigos que están en el campo a esta hora de la mañana trabajando. Un besote gigante, gigante, gigante, gigante. Besitos, mi querido Toñito. Un abrazo enorme, enorme, enorme para ti. No tengo la mejor voz del mundo, pero va con todo el cariño. Con todo el cariño mío y de toda la familia Punto 7. De toda la familia Punto 7 y mío. Ahí sí.
3: Aquí terminando el turno, señorita Carito, con rumbo a la casa. La Carmencita está recién haciendo el almuerzo. No sé qué irá a preparar hoy día.
1: ¡Qué rico!
3: Me había dicho anoche que iba a hacer charquicán.
1: Charquicán.
3: Eso es muy bueno.
1: Sí.
3: Es muy bueno. Así que ahí vamos rumbo a la casita.
1: Nana, y saludos para la Carmencita, Robertito. Muchos, muchos saludos para la Carmencita. Que tengan un almuerzo espectacular.
3: ¡Feliz cumpleaños, Toñito! De acá de Osorno hacia Calbuco. Pido un deseo que se te vaya el capibaya de ahí, el ratón de tu casa.
1: Divina que tiene un
3: capibaya. Pero con respeto.
1: Divina que tiene un capibaya, Toñito. Divina que tiene un capibaya, pues. Ay, ojalá haya exterminado el capibaya, porque si no, imagínese, va a llegar con gente ahí al cumpleaños. No, pues, no, no, no. Américo. ¿Cómo está Américo?
4: Hola, carita, buena, buenos días.
1: Buenos días.
4: Que tenga un buen día, carito.
1: Gracias.
4: Que pase bien junto a Lucianita, con tu linda hija que tiene. Tengo un buen fin de semana. Ah, y hoy está el santo Toñito. ¿Cómo es Toñito de Calbuco? Antonio de Calbuco. Hoy es San Antonio. Santo
1: muy
4: San Antonio.
1: Bien, muy bien.
4: Ya, que esto que esté bien, cuídate, acto, que pasando un fin de semana. Arena Portal.
5: Américo del Portal.
4: Saluda a la Luciana.
1: Gracias. Chau, gracias, gracias. Chau, chau, chau.
4: Somos un 7.
5: Y la Luciana también.
1: Sí.
4: Un 7.

0: Seguimos por aquí. Ariel, ¿qué me cuenta Ariel? A ver.
1: Ah, sí, vos, Carito, dijeron que te habían visto saliendo del Gallo Rojo.
0: Que
1: llevaban ese día, dijeron.
0: No,
1: yo pasé como las 4 de la mañana y recién iba saliendo de del Gallo Rojo.
0: No, mentira. El Gallo Rojo, no, la otra vez me dieron otro nombre. Voy a buscarlo para averiguar dónde queda. No, si el Gallo Rojo sí lo he visto, pero no he ido todavía. Cuando vaya le cuento. Mi querida Lilian hermosa, muy buen día, Carito. Muy buen día a todos. Hoy es San Antonio de Padua. Aquí estamos prontas a salir con el hijo. Les toca baile en el colegio. Mira, Lilian, qué bueno. Nana, la Lilian me envió una foto de su gatito que lo operaron. Anda con el cono de la vergüenza. Polechito. ¿Ustedes saben cuál es el cono de la vergüenza? Hay una película de mascotas donde salen con este cono, que es un conito de color blanco. Nana, aquí el operado. ¡Qué lindo!
2: Feliz, te deseamos a ti, cumpleaños, Toñito, que los cumplas feliz. Feliz cumpleaños, Toñito, un abrazo, Carito, besitos para mí, para usted, que tengan un lindo día por allá, chao, chao. Aló, aló.
0: Aló, aló, aló, atento, atento. Oye, qué lindo, Lilian, tienes una voz preciosa. Yo no canto muy bien, pero te salió hermoso. Qué lindo. Y le vamos a enviar los saludos a Toñito también. Qué maravilla. Panchito.
3: Buenos días.
0: Me encanta.

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1: ¡Nana!
0: ¡Toñito! ¡Feliz cumpleaños, cumpita! ¡Pásalo, pásalo excelente en tu día! No pidas ningún deseo porque no se cumplen, hermano. Yo me condenaba pidiendo ser millonario para no trabajar, pero aquí estoy trabajando todavía, así que no se cumplen.
1: ¡Sí, se cumplen!
0: Que lo pases bien en tu día nomás, Toñito. Un fuerte abrazo aquí, te saluda desde Osorno, la familia Siete, cumpita, páselo bien, tome harto como se tiene que tomar nomás, compañero. Mire que allá en Calbuco le manda puro fuerte. Ya, carito, ya, carito, ya, Toñito. Feliz cumpleaños, cumpita. Chau.
1: Chau.
0: Oye, carito, se me fue también, se me fue. Como ¿qué? Cantante, eres tremenda locutora, carito. Que no se te pierda nunca esa chispeza. Pero no cantes, por favor.
1: Lo siento, salió con todo mi alma y mi corazón, tenía que cantarle, Toñito, lo intenté, ¿eh? Lo intenté por lo menos. Saludos para nuestro querido amigo Boris Peña, que está en Purranque. Un abrazo grande. Seguimos con la música porque ya se viene el boletín informativo de Punto 7.
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0: abrir los ojos, te damos un par de minutos, pero no te duermas. Volvemos enseguida con más música y alegría de la Punto 7.
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4: Vamos a las informaciones a través del boletín informativo de Punto 7, saludando a nuestros amigos que están en sintonía y a los que se vienen sumando. En Osorno, la electromovilidad sigue siendo un tema que genera incertidumbre y que llegó hasta la Cámara del Senado, donde Fidel Espinosa emplazó al gobierno a mantener proyectos que estaban comprometidos. Fue en medio de su intervención en la Cámara Alta que el senador de la región de Los Lagos emplazó al ministro de Hacienda a resguardar iniciativas que cuentan con proyectos desarrollados. Recordemos que ante las dificultades en la capital de la provincia, se planteó el proyecto de electromovilidad por parte del Ministerio de Transporte y Telecomunicaciones, una propuesta que hoy está en duda debido a los reajustes presupuestarios impuestos por Hacienda. La iniciativa, que considera una inversión cercana a los 120 mil millones de pesos, recibió observaciones por parte de Contraloría. Y fue el propio Seremi de Transporte quien ha señalado que el financiamiento no está asegurado. Esto en el marco de los recortes que ya sufrió la cartera.
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0: Y vamos hasta Puyehue porque formalizan a concejal por vender fármacos sujetos a control sin autorización. Una concejala de Puyehue fue formalizada por la venta de fármacos sin autorización por expendio en reconocida botica de Entre Lagos. Los hechos se conocen luego de un decomiso importante que hizo la autoridad sanitaria en el almacén farmacéutico, dando cuenta de la presencia de medicamentos cuyo expendio no está autorizado para este tipo de establecimientos, por lo que se decretó la prohibición de funcionamiento y el decomiso de dichos productos. Con ello se concretó la detención de la dueña, quien resulta ser concejala de la comuna, Patricia Obando. Sobre el decomiso y las faltas asociadas a la ley 20.000, venta de medicamentos sujetos a esta ley, se refirió la Seremi de Salud en Los Lagos. Dentro de la ley farmacéutica existen diferentes líneas para poder dispensar medicamentos. Dentro de esta línea está la botica, que es una dispensación de medicamentos de menor categoría y que tiene ciertos lineamientos para la entrega. Cuando esta botica no tiene autorización para la entrega de medicamentos de estupefacientes, esta línea ya sobrepasa el resguardo de la ley 20.000, que es el uso de estupefacientes y sustancias psicotrópicas. Es lo que señaló Evelyn Bintrup. Tras la formalización se conoció que la locataria de la famosa botica de Entre Lagos quedó con arraigo nacional y se dictaminaron 120 días de investigación.
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0: Y en informaciones nacionales, el ministro de Seguridad de Chile, Martín Arrau, calificó como un golpe relevante la muerte de Héctor Guerrero, líder del Tren de Aragua, banda transnacional considerada terrorista por Estados Unidos y con presencia en varios países. Arrau destacó la cooperación internacional para combatir a esta organización criminal.
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0: Finalizamos con las informaciones del boletín informativo de Punto 7 y como siempre ya a esta hora cordialmente invitados a seguir en sintonía de la radio.
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0: Esta es mi mejor canción de amor.
1: ¿Cuál es la mejor canción de amor? Después le voy a contar. Toñito, en inglés, ¿eh? En inglés. ¿Quién más está de cumpleaños el día de hoy? ¿Quién más está de cumpleaños? No, esa no era de feliz cumpleaños. No, esa no era. Ratoncito, pues. Vamos al WhatsApp, mejor. Uy, que se nos va la mañana tan rápido. Ya, vamos rápido. Ahí sí. Vamos al WhatsApp rápidamente a saludar a todos nuestros amigos que están por aquí en sintonía de la radio.

0: Buen día. Panchito, no me borre los mensajes. ¿Sabe que usted aquí? Yo vengo, me tirita el ojo.
1: 1.7.
0: Cada vez que quiero ver los mensajes por ahí, me tirita el ojo. Así que, porfa, no me los borre. Mi querida Maritza. ¿Cómo estás, Mari?
2: Buenos días, Carito. ¿Cómo estás? ¿Cómo escuchando el Ray 27 con Claudito? Besito, bye bye.
0: Bye bye, mi querida Mari. Buen día. ¿Quién tenemos por aquí?
3: Hola. ¿Cómo están?
0: Buen día. Feliz
3: cumpleaños, Toñito.
0: Muy bien.
3: Saludos, familia.7. Feliz cumpleaños, Toñito.
0: Gracias, Lu.
3: De nada. Que tengas un muy feliz cumpleaños y una muy linda tarde y muy lindo día. Chao. Te doy el pase, mamá.
0: Muchas gracias, querida. Vaya nomás a dibujar, nana. Buen día. Saludos por aquí, saludos para Boris. Muy bien, Boris, excelente. Por aquí está Boris Peña reportándose desde Purranque. Saludos, Purranque. Vamos. ¿Cómo están los futboleros y las futboleras? Buen día, Purranque. Buen día, Corte Alto. Buen día, San Juan de la Costa. Buen día, Puyehue. Buen día, Entre Lagos. Buen día, Osorno. Buen día. Buenas tardes. Pues ya nos vamos a la tarde, ya pasamos la brecha del mediodía. Buen día, Boris. Saludos para toda la familia. Saludos para Alan Peña y para su polola Camila. ¿Y quién más nos queda por aquí? A ver. Saludos para Claudia Guzmán. Saludos para Ainora Peña. Linda, un beso grande para todos. Saludos para todo Purranque. Saludos para Jorge, que está en Purranque igual. Un besote, pero enorme. Mira, tenemos por aquí a Javita debe ser, me imagino. Dice: buenos días, vengo a promocionar a la pyme de mi tía que hace tortitas y coctelería para el evento que uno quiera. La pueden buscar en dulce-eve en Instagram. ¿Usted quiere tortitas? Ya lo sabe, dulce-eve en Instagram. Preciosa, envíame alguna foto, algún flyer, alguna foto promocional para que nosotros lo subamos al WhatsApp, a los estados de WhatsApp, para que también la pueda ver el resto de la familia.7. Y también promocionar, por favor, mi emprendimiento de ropa americana y europea. Mira, me encanta eso. ¿Dónde están ubicados? A ver. Bueno, bonito y barato, con las 3 B, ¿ah? Bueno, bonito y barato. Me pueden buscar como javiropa-store en Instagram. Gracias a ti, preciosa. Lo voy a dejar aquí marcadito para agregar por ahí los Instagram y nombrarlo durante el resto de la mañana, porque es importantísimo. 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Con el apagón, ay no, con el apagón no. El apagón, a veces puede que llegue algún apagón, pero no, lo ideal es que no. Vamos, vamos, vamos, vamos, vamos, rapidito. Ve que de repente uno hace pauta y no hacemos ni una cosa, pero igual lo pasamos bien aquí en Punto 7, de todas maneras. Mi querida Lilian preciosa.
4: Carito, no, me metí al ascensor y se me fue la señal, no escuché mi saludo, por favor, ¿puedo repetirlo?
0: Sí, pues, no hay problema. No se preocupe, Lilian, lo repetimos al tiro nomás. Que aparte que tienes una voz tan linda, Lilian, reiteramos el saludo de Lilian para Toñito.
5: Feliz, te deseamos a ti, cumpleaños, Toñito, que los cumplas feliz. Feliz cumpleaños, Toñito, un abrazo, carito, besitos para mí, para usted, que tengan un lindo día por allá, chao, chao. Aló, aló.
0: Aló, aló, aló.
4: Bonito, no, me metí a la...
0: Ahí sí, pues ahí sí. Ahí salió Lilian. Ahí salió. Lindo, Toñito, pásalo precioso hoy día. Es el día de tu cumpleaños. Disfrútalo al máximo. Ajú, ajú, me dice por aquí, Toñito.
6: Año feliz. Cumpleaños, Toñito, Toñito. Que lo cumpla feliz. Y no te olvides algo de nada.
0: Las coordenadas. ¿Sabe qué? Vamos a tener que celebrar todos los cumpleaños de la familia Punto 7. Si algo vamos a tener que inventar en algún momento. Mi querida Yasnita. Buenas tardes, buenas tardes, buenas tardes, buenas tardes, buenas tardes.
7: Buen día, mi carito. ¿Cómo estás? ¿Estás bien con secretaria ahí? Que tenga lindo día las dos.
0: Gracias.
7: Mucho. Aquí andamos en ruta. Besito a Pelucianita, bella, hermosa, que Dios me la bendiga. Y estamos aquí en compañía con ustedes.
0: Linda.
7: Así que pongan buena música.
0: Muchas gracias, mi querida Yasnita. Aquí estamos con la Luciana, acompañándolos tempranito. Mire que la Luciana le tocó semana completa con la mamá. Se vino a trabajar todos los días conmigo. Todos los días estuvo aquí. Y se ha portado un 7, así que felicitarla porque se ha portado excelente. Y también agradecer a la empresa que me permite venir a trabajar con la Lucy. Eso se agradece. Mi querida Lilian, perdón. Ahí sí. Mi querida Lilian hermosa. Oiga, ¿alguien ha sabido algo de la maleta? Por favor, si encuentran esa maleta. Al amigo o amiga que nos escribió, que nos avise si la encuentran, ¿ah? Por favor. Aquí vamos a tratar de hacer todos los contactos habidos y por haber para tratar de que aparezca pronto ahí esa maleta. ¿Qué me envía Ariel aquí? A ver, me dice. La Junta de Vecinos. Ah, ya, atención, la Junta de Vecinos. ¿De dónde? A ver. Ah, Junta de Vecinos.

Cipriano, un abrazo enorme, enorme, enorme, grande la Cipriano. La Junta de Vecinos, Cipriano Uribe Rosas, está con venta de empanadas. En nuestra sede social ubicada en calle Angamos sin número. El valor de las empanadas es de 6.000 y las pueden retirar a partir de las 13 horas. Muy bien, de las 13 horas en adelante. Ya lo sabe, si usted está por ahí en Cipriano Uribe y quiere empanaditas, a la una ya comienzan a salir las empanadas, pero qué maravilla. Junta de Vecinos, Cipriano Uribe Rosas, ahí están. Muy bien, Ariel, gracias por la info, gracias, gracias. ¿Quiere empanadas? Váyala Cipriano, vaya a la Junta de Vecinos, porque ahí van a estar las empanaditas y a la una ya comienzan a salir. Está ubicada en calle Angamos sin número. Recuerden también que está la charla de tenencia responsable de mascotas en la sede vecinal de Murrinumo. ¿Y qué más tenemos? Ah, el cambio de láminas que van a estar en el mercado municipal. No, si hay harto hoy día. Seguimos con la música. Ay, nos queda poquito, tan poquito, tan poquito. Vamos a la música y volvemos inmediatamente a Punto 7. Desde que mis ojos te vieron, ay, tú ya lo sabes, mi hermano.

0: 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No te desesperes, ya estamos de vuelta y continuamos aquí en La Punto 7, la radio que quiero.
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¿Usted de dónde viene? ¿De dónde viene? No, yo vengo de mi casa nomás, pero de mi casa venimos con la Luciana. Ay, mi chiquiturri. Hija, te quiero agradecer porque te has portado bien toda la semana y me has acompañado toda la semana ahí, mi chiquitita, al pie del cañón con la mamá. Así que gracias, gracias, gracias, cielo. Hay que reconocer las cosas buenas. Ya, seguimos, seguimos, seguimos, seguimos por aquí rápidamente. Mi querido Ariel de la frutería de los vecinos 2.0 de Cipriano Uribe. ¿Cómo está? Un saludo, dice, para 111 y 112 de la locomoción de colectivo. Muy bien. Saludos para la línea 111 y 112 que andan manejando colectivos a esta hora de la mañana, del día. No, a esta hora de la tarde, porque ya pasamos la brecha del mediodía. Así es. Yo le voy a enviar aquí un saludo a todos nuestros amigos de la locomoción colectiva. Ahora, importante, ¿eh? Por favor, tratemos de ver si podemos recuperar esta maleta que nos envió la persona que nos envió aquí la solicitud para poder devolver esa maleta. Y si alguien sabe que esa maleta se ha recuperado, nos avisa también. Mire, que aquí uno se queda preocupado, que si habrán, o preocupada, digamos, que si habrán recuperado o no la maleta. Así que ojalá, ojalá, esperemos que la recuperen lo antes posible. Lo antes posible. ¡Ay! ¡Ratoncito! Ve que me asusta. El otro día me dejó pegada en el techo aquí con las canciones que las cambió. Ya aquí con llegó el pavo, no. Más que llegó el pavo, yo le voy a contar que de los días internacionales que hay en este momento, un día 13 de junio, está el Día Internacional de la Sensibilización sobre el Albinismo. ¿Usted ha conocido alguna persona albina? ¿O sabe por qué se genera esta condición? No, no es una condición. ¿O por qué se genera esto de ser de color tan blanco? Yo les voy a contar en el camino. También hoy se celebra el Día Mundial de la Ginebra. ¿Usted ha probado la ginebra alguna vez? Yo la verdad no, pero vamos a ver ahí después cómo se genera este destilado. Y lo otro, le pregunto, ¿a usted le gusta tejer? ¿Por qué? Porque hoy, increíble, bueno, hay días para todo, hay días para todo, hay que decirlo. Porque también hoy es el Día Mundial de Tejer en Público. El Día Mundial de Tejer en la casa. El día, no, no, mentira, no. Dice, el Día Mundial de Tejer en Público. ¿Usted le gusta tejer o teje en público o le da vergüenza tejer en público? No me explico, pero vamos ahí a preguntar y a ver de qué se trata esto. ¿Por qué el Día Internacional de Tejer en Público? Curioso, ¿eh? Muy curioso. Así que vamos a ir rápidamente a la música con todo sí o sí. Pero recordar que hoy día, rápidamente, cambio de láminas, charla de tenencia responsable de mascotas, para tenerlo en cuenta. Yo le voy a preguntar algo. No, no le voy a preguntar. Sí, le voy a contar qué pasa de repente, ¿ah? Pasa de repente que uno como que se enreda o como que baja el ánimo, pero ¿sabe qué? ¿Hace cuánto tiempo no sientes tranquilidad? Muchas veces normalizamos la ansiedad. ¿Qué hago? ¿Qué hago? ¿Qué hago? ¿Qué hago? 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

Ahí sí. Ya nos queda poquito. ¿Por qué? Nos quedan tan solo cuatro. No, seis. Nos quedan seis minutitos. Pero bueno, hay un dicho que dice por ahí, de lo bueno poco, ¿ah? Y ya la locutora.

aquí estamos, como todos los días, vamos con todo, si no va qué. Oye, el día sábado está hermosísimo. El día está pero precioso. Hay que aprovecharlo, aprovechen de salir, de disfrutar, de compartir. Todo hoy día. Es increíble como el solcito nos alegra tanto la vida y nos da más ánimo aún del que ya tenemos todos los días, nos da más ánimo. Ahora, yo le voy a contar, en este momento en Osorno, en la provincia, tenemos 7 grados de temperatura, pero, ay, la máxima para hoy, ¿sabe cuánto va a ser? De 11 grados, máxima de 11 grados, entonces ustedes tienen que aprender.

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1: Ay, ay, ay. Aquí en Punto 7 acompañándote tempranito. Todos los días. Bueno, hacemos un cambio abrupto porque le contamos que en este momento en la provincia de Osorno tenemos 7 grados de temperatura. La máxima que esperamos para el día de hoy es de 11 grados. Entonces se recomienda salir a disfrutar con la familia, pasarlo lindo. Durante la tarde estará despejado y durante la noche despejado para disfrutar este día sábado maravilloso. Día domingo será una mínima de 2 grados y una máxima de 11 grados. Pero habrá nubosidad parcial y estará nublado durante la mañana, tarde y noche. Entonces se recomienda abrigarse porque la temperatura va a estar bastante baja. Le recomendamos disfrutar este fin de semana y aprovechar este hermoso día, porque ya mañana estará nublado y el resto de la semana de igual manera estará nublado, según la Dirección Meteorológica de Chile.
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1: ¡Ah, tanta seriedad! Son como tú de bonita. No, tanta seriedad no, pues. Ay, sí, pues. No, pero le podemos y le cantamos y le ponemos ahí, pero de todo. Ya nos tenemos que ir, nos quedan tan solo 3 minutitos. Mi querido Panchito, tú de bonita.

0: tengas un buen cumpleaños, un buen día, un excelente día, aprovecha tu día.
1: Ahí sí que los había escuchado.
0: Ya, Carito, ya, Carito, yo me estoy ya empezando a despedir porque no creo que después alcance a enviar otro mensaje. Espero que tengas un lindo y buen fin de semana junto a toda tu familia, junto a la Lucianita, que igual enviarle un tremendo saludo, hartos cariños para ella. Igual que toda la familia Punto 7, que tengan todos un hermoso fin de semana. Igual tú, Toñito, que tengas un buen cumpleaños, un buen día, un excelente día, aprovecha tu día, que te regaloneen harto, celébralo como tiene que ser, que sigas cumpliendo muchos años más, cumplita, que Diosito te llene de salud, que es lo principal para poder seguir estando con la familia, que el resto se arregle en el camino. Así que eso, que tengan todos un lindo fin de semana, cuídense, estamos a la escucha el día lunes, si Dios lo permite y lo quiere. Cuídense, estamos al habla, chao.
1: Chao, mi querido Panchito, lindo. Un besito muy grande para ti. Toñito, pásalo lindo en tu cumpleaños. Disfrútalo al máximo. Cancelito por aquí.
2: Yo, mi juego, tengo un fin de semana con la Lucianita. Lucianita, saludito. Nos copiamos hasta el lunes, necesito te cuidas. Y ahí vamos cumpleaños de Toñito.
1: Sí, pues hay que enviar las coordenadas, hijo. Vamos a ver si llegamos o no llegamos. Algún día, chicos, hay que tener fe. Algún día vamos a hacer algo entretenido. Vamos a celebrar cumpleaños, santo, todo junto. Algún día, ¿por qué no? Si se puede, hay que soñar un poco. Vamos a soñar todos juntos también. Ya vamos con la última.
2: Carito, que te vaya bien en tu casita. Ahí lo vemos. Estamos hablando el lunes en la radio 37 con Claudito. Bye bye, besito. Chao, chao.
1: Bye bye, hermosa. John Wick.
3: Cita caro, no se vaya. 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
1: Es que me tengo que ir. ¿Por qué te vas? ¿Por qué me tengo que ir? ¿Y por qué? Porque me tengo que ir, pues. Ándate. Pa' tu casa. No me voy. No, aquí estamos. ¿Pero por qué? Ya, vamos. ¡Ay, mi querido Leonardo! ¡Precioso! ¡Vamos por aquí! ¡Nanay! ¡Vamos, Leito!
4: ¡Hola, tía Carito! ¡Hola! Muy bien, aquí andamos junto a mi querido amigo Alex.
5: Y junto a la Sonia.
1: ¡Hola!
5: Quiero decir que ayer gané justo por mi golazo.
1: ¡No!
4: Sí, hoy día estuvimos practicando básquetbol y muchos deportes como voleibol, ¿sí, Sonia?
5: Sí, y otra vez fútbol.
1: ¡Mira, qué maravilla! Y ayer que fueron a jugar fútbol, yo me acordé y dije, ¿cómo les habrá ido en el partido, en el entrenamiento ayer a mi querido Alex Chivito? Los quiero mucho. Besitos, Leonardo. Besitos, Alex. Y besitos, Sonia. Muchos besitos. Se nos fue ya la mañana volando. Pero siempre dicen que es lindo disfrutarlo. Un beso enorme. Me encantó y me encanta siempre estar con ustedes aquí a través de la radio. Y por eso, de lo bueno, poco dicen. Y como este es un buen momento y tan lindo para poder pasarlo bien, muchas gracias. Gracias a ustedes. Pásenlo lindo. Disfruten esta tarde que está hermosa y maravillosa. Muchos besos. Disfruten el día. Agradezcan cada día. Abracen mucho. Quieran mucho. Besen mucho. Y también díganle a las personas cuánto las quieren. A veces es importante. Es fundamental. Un poquito, algo tan sencillo va llenando el corazón. Un abrazo, pero enorme. Toñito, pásalo lindo. Disfruta tu cumpleaños. Eres una tremenda.

acompañándolos. Un beso grande, grande, grande, grande para toda la familia Punto 7. Escuchamos de fondo ahí de esos chiquititos. No, no de esos chiquititos, de esos grandes, nomás al tiro nomás. ¿Qué andar ahí haciendo apretado con los besos? O apretada con los besos, no.

Chicos, avísenme si aparece la maleta. Por favor. Si aquí estoy todavía, ¿ustedes pensaron que me había ido? No, aquí estoy todavía. Pero ya nos conectamos, ya nos conectamos.

0: Carito, antes que te vayas, déjale dar un saludo a todos los chiquillos que me saludaron ahí en la radio, todos los puntos 7. Muchas gracias, de todo corazón les doy las gracias a todos porque se acordaron hoy día de mí. Así que muchas gracias de todo corazón y que Diosito me los bendiga a todos, cada uno de ustedes y a ti también. Saludos, muchos cariños y besitos. Yo soy un 7. ¿Y tú?
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2: Besito, besito, mi querido Toñito. Pásalo lindo, hermoso. Y salúdame a la meme, al capibaya, al ratoncito y a tu hijo también. Besito, besito.

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1: Estamos aquí, estamos. Señoras y señores, muy buenas tardes.
2: Buenas tardes.
1: Muy buenas tardes, ¿cómo les va? ¿Cómo están? En el día sábado estamos contigo en este bloque de 3 a 7 de la tarde, en un bloque especial, distinto, porque el día sábado es un bloque más prendido. Claro, hay alegría, hay más ánimo de la gente. Quiero enviar varios saludos. Ah, les cuento que yo llegué temprano acá a la radio. Hace rato que estoy aquí, pero ¿sabes lo que estaba haciendo? Estaba ordenando. Está harto desordenado aquí. Entonces, para mí es muy incómodo trabajar en un lugar desordenado. Así que estábamos arreglando todo, dejando bonito, y se ve linda la radio. Ahí. Me dan ganas de tirarle hasta besito. Quedó ordenadito. Ya, les decía que tengo hartos saludos que enviar, por ejemplo, a la gente que está trabajando a esta hora. Un gran saludo. Lo vamos a estar acompañando toda la tarde. La gente que está con día libre en la casa, onda relax, echaditos para atrás también, un saludito muy grande. Personas que van a esta hora conduciendo, que van en el auto o que van también en la locomoción, un saludito. La gente que va rumbo al supermercado o rumbo a la feria también, un saludito muy grande. Los que hacen algo, los que no tanto, un saludo para toda la gente y sean todos bienvenidos y bienvenidas. Les vamos a contar que estamos sonando fuerte como siempre para Los Ángeles. ¿Cómo está Los Ángeles? 101.7. ¿Cómo está la gente de Valdivia? Estamos en Valdivia en la 97.9. Estamos en Osorno, 105.5. Estamos en Temuco y Padre Las Casas, 101.7. 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Listo. Muy, pero muy fácil. Oye, estamos en este sábado 13, obviamente también estamos en modo mundial. Ya les voy a contar lo bueno y también lo malo. Porque igual tienen cosas malas el mundial. Claro. De hecho, ayer fue el primer partido bueno que vi, el partido de Estados Unidos. Qué bien juega Estados Unidos, ¿eh? Ya les voy a contar lo que se viene para hoy y también para mañana. Así que eso, pasar una tardecita juntos, escuchar buena música, interactuar. Oye, si van a hacer asadito el día de hoy, para que encendamos la parrilla. Yo voy a comprar hielo, puedo llegar con bebestible, pongo musiquita, todos aportamos algo. Sean todos bienvenidos.
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1: Somos los mejores. Los mejores. ¡Aplausos! La música de Bad Bunny, la música del Conejo Malo para comenzar el día de hoy con EO. Y también la música de Daddy Yankee con Limbo. Comenzando a full con este día sábado por la tarde. Ya está revisando por acá algunos saludos que tengo, que son varios, que los voy a revisar en breve. Pero antes hay gente que ya me está pidiendo el tiempo. ¿Qué es lo que pasa hoy en la tarde? ¿Será que vamos a estar con lluvia, con sol radiante, con frío, con calor?
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1: Así que nos vamos de una a revisar lo que pasa con el tiempo. Atención, amigos de Los Ángeles, hoy por allá una máxima de 14 grados. En la mañana estuvieron con cielo cubierto y ahora en la tarde se supone que vamos a estar con nubosidad parcial en Los Ángeles. Repito, máxima de 14 grados. Temuco y Padre Las Casas, máxima de 13 grados. Nubosidad parcial variando a despejado. Valdivia, máxima de 12 grados. Nubosidad parcial variando a despejado. Revisamos también lo que pasa con Osorno el día de hoy. Oye, siempre cuando voy a revisar Osorno, se me queda pegada la página. No sé por qué. Ya, aquí está, lo pillé. Osorno para hoy, máxima de 11 grados, cielo absolutamente despejado. Si nos vamos a revisar la calidad del aire, les cuento, tenemos la condición regular en Los Ángeles. Tenemos alerta ambiental en Temuco, Padre Las Casas y también Valdivia. Y donde la cosa está complicada es en Osorno. Exactamente, hoy en Osorno se pronostica preemergencia. Está, así está. Está tóxico por Osorno. Ahí estamos entonces con la calidad del aire y también con lo que es el informe y el pronóstico del tiempo. Ya, ahora sí, voy a saludar a toda la gente que está por acá en el WhatsApp diciendo hola, diciendo presente. Quiero saludar con todo el cariño a las chicas que están trabajando en el local La Patrona. ¿Cómo están, chiquilla? ¿Cómo anda? Bien, bien. ¿Llega gente? ¿No llega gente? Dice, hola Julián, qué alegría que nos acompañas hoy por la tarde. Saluda a la Catita, que estamos trabajando a full el día de hoy. Así que, chiquilla, les mando un abrazo grande. Si quieren por acá contarnos sobre alguna promo, sobre alguna cosita rica que estén vendiendo, me avisan nomás y le mandamos a toda la gente para allá. No hay problema. Muy buenas.
3: Hola, hola, Julián, por fin llegaste.
1: Por
3: ¿cómo
1: fin
3: estás?
1: Llegué.
3: Yo aquí escuchando todo el día la radio. Estoy enfermita, Julián, un problema en un pulmón.
1: Oh, pobrecita.
3: Estoy escuchando la radio para alegrar el día. Me alegro mucho escucharte, Julián.
1: No, y yo también me alegro de escucharte, espero que te recuperes muy pronto y lo bueno es que vamos a estar juntitos toda la tarde. Así que Aide, te mando un abracito. Carmen Gloria.
4: Hola, hola, Bichurri, qué alegría escucharlo. Espero esté muy bien, tengo una excelente tarde. Aquí me quedo trabajando en su grata compañía, soy un 7. ¿Y tú?
1: Oiga, y usted también, Carmencita, linda tarde. Cualquier cosita en la ruta, algo llamativo, algo que pase, usted nos cuenta nomás.
5: Buenas tardes de mi querido y estimado Juliancito, la Selmita por aquí, en Peyagüen. Al lado de mis padres, visitando a mis viejos.
1: ¡Ah, mira!
5: Y aquí estamos. Así que saludo a mi hermana, la Sandrita, que está por aquí.
1: Está por ahí también.
5: Y eso, pues, haciendo almuerzo. Así que...
1: ¡Qué rico!
5: Estamos entusiasmados en un famoso disquito que estamos haciendo aquí.
1: ¡Ajá!
5: Así que eso, Juliancito, un abrazo, somos un 7.
1: Bueno, para la gente que no sabe, la Selmita Liempi, ella vive en Rancagua. Y tiene su familia por acá, por la Araucanía, entonces de vez en cuando viene para acá y justamente ahora está de visita regaloneando con la familia. Selmita, linda tarde, te mando un abracito y en un ratito más mande foto, pues. Mande foto ahí del bajón, ¿ya? ¡Abracito!
6: Hola, pues Roque, estupendo. Yo terminando de hacer aseo. Ya almorzamos, voy a la milosita marca, limpié mi comedor, en serio. Oh, yo estoy una chica muy alentada. Mira, si yo no hago todas las cosas, no me van a dar permiso más rato ir a mover el cucu por ahí, pues voy a ir a conquistar el mundo con unas amigas. Así que ahí lo vamos a lanzar esta noche.
1: ¡Ay, mira!
6: Regálame cualquier temita. Besito, besito. Me la toca, sí, pues.
1: Y amiguita, ahí estamos con la Verito, la Verónica, que el día de hoy dice, me voy a lanzarse. Fin de semana, día sábado, corresponde. Quiero saludar en Los Ángeles a mi querida amiga Elba González, que ella me dice, amiguito Julián, ¿eres tú, no, el que está hablando en la radio? Sí, soy yo, amiga. Lo que pasa es que ella me conoce de chiquitito. Y ahí yo no tenía la voz así, ¿te das cuenta? Pero soy yo, amiga. Te mando un abracito. De seguro que estás ahí con tu esposito escuchando la radio en Los Ángeles. Elvita González. Abracito. ¿Cómo está, mi querida Sandrita?
7: Hola, Juliancito, ¿cómo estás? Tanto tiempo que no me reportaba. Oye, me alegro que esté el día sábado, yo lavando, haciendo mis cosas, y espero que estés bien junto a tu familia y todo eso. Así que tengas un buen programa y alegraste la tarde, me alegraste la tarde con tus palabras y toda tu onda.
1: ¡Qué rico!
7: Yo soy un 7, ¿y tú?
1: Amiguita Sandra Villanueva, te mando muchos saludos. Vamos a estar toda la tarde juntitos. Qué rico tenerte por acá. Simpática la amiga. ¡Aló!
8: Hola, hola, Julián. Buenas tardes. Un saludo a la Sub-10 de Deporte Vilcún de la Liga Kid de Temuco, que va un puntero.
1: Buena.
8: La Sub-10. Un saludo especial para mi hijo Benjamín Borman. Y a todos los niños.
1: Saludos a los chiquillos, a los niños, pero en especial al Benjita, que es un crack, un pro, y también a su papá, que está orgulloso de él. Buenísimo. Saludos a... ¡Aló!
9: Hola, Juliancito, ¿cómo estás? Yo muy triste porque tengo a mi mamita hospitalizada. Y espero que los exámenes y el escáner que le hagan el lunes salga todo bien y que no sea nada grave. A pesar de que está por algo bien complicado. Pero todo va a salir bien, yo tengo mucha fe. Así que besito para ella, ya se llama Jovita. Y mucha fuerza, mamita, te quiero mucho.
1: Ya, me sumo por ahí a los saludos para Jovita. Espero, Jovita, que te recuperes pronto, que ya pronto también puedas estar en tu casa con tu familia. Y Lali, no te preocupes, va a salir todo bien. Estamos confiados. Un saludo grande a la gente que nos escucha hasta ahora. En los hospitales, en las clínicas, esperando algún examen, alguna intervención. Hay que estar ahí, hay que estar ahí porque uno siente la angustia, la desesperación, pero vamos que se puede, mi gente. ¡Vamos! Va a salir todo bien. ¿Cómo está, mi querida Ivetita?
10: Hola, mi huesito rico. ¿Cómo está, amiguito?
1: ¡Ay, cómo está! ¡Ay! ¿Cómo está? Ivetita, qué rico tenerte por acá. Saluda a José.
11: Hola, Juliancito. Linda jornada. Besitos.
1: Para usted también, mi querida Moni, linda jornada.
12: Hola, Julián, qué bacán escucharte hasta ahora. Ponete unos temas buenos de la vieja escuela, porfa, para seguir trabajando. Soy un 7 y 3.
1: Carmencita, saludos, Carmencita, que está en su taller de costuras y de modas a esta hora. Prepárate porque nos vamos a pegar un manboy, pero te lo encargo.
13: Hola, Juliancito, qué bueno que nos va a acompañar usted. Mire, a cuidarse porque aquí le cuento.
1: A ver.
13: Los vecinos de frente, tan del más chico al más grande, y abuelos y abuelas con neumonía. No. Así que a cuidarse. Cuidarse. Y eso que estaban vacunados. Si no estuvieran vacunados, están todos hospitalizados. Por eso digo. Linda tarde, a cuidarse más que nada. Besos, Juliacito.
1: Para ti también, mi querida Licha, como dices tú, es muy importante cuidarse. Cuando la mamá te diga, abrígate, abrígate. No estéis porfiados. Abrígate, cuídate mucho. Te mando un abracito a ti y a tu amorcito, amiga. Ya nomás. Parte de los saludos que tenemos por acá, ¿cacharon o no? Tenemos un 99% de mujeres y solamente un 1% de hombres. Así que claramente el día de hoy vamos a tener un programa tranquilo. Es que porque al no tener hombres no tenemos pelea, pues. No tenemos pelea de política ni de fútbol. Bueno, va a estar livianito el programa. Va a estar bueno.
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0: pam, pam, pam. Aplauso. La música de Ráfaga. Ahí estábamos recordando con Maldito Corazón, 3 de la tarde con 29. Oye, aguántenme un cachito ahí con los saludos porque me voy a la primera pausa comercial y regresamos en breve. 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Ya, mi querido productor, usted manda. ¿Para allá, para acá? Ya, para acá. Pausita. Pausita cortita, regresamos de inmediato. No te muevas, no te cambies.
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0: Te dije cortito. Cortito, cortito. Ya estamos de regreso, 3 de la tarde con 35 minutos. En este bloque de día sábado, llegando al 13 de junio. Oye, la próxima semana muchos niños y niñas van a salir de vacaciones. Me refiero a los semestrales, porque los trimestrales ya han tenido harto descanso, así que a prepararse, motivarse. Para algunas mamitas y papitos también, última semana de levantarse temprano, van a poder quedarse un poquito más ahí en la cama en las vacaciones de invierno. No es malo, no es malo. Quiero saludar por acá a nuestra amiga Manecita. ¿Cómo está, Mane? Que nos manda la foto que nos sacamos el día de ayer en el Casino Dreams con la actividad de Andrés de León. Dice, hola Juliancito, yo por aquí, contenta de escucharte porque nos acompañas durante la tarde y sé que será una tarde muy entretenida. Así que te mando un abracito, amiga. Oye, y gracias por las fotos del día de ayer. ¡Tan bonita! ¡Tan bonita! Cada día salgo más redondito en las fotos, oiga. Voy a tener que cerrar la tarasca y ahí un poquito. Ya, ¿tenemos gente o no tenemos gente? Sí, la gente se está motivando, comunicando. Había dicho que no teníamos hombres, pero sí tenemos.
1: Hola, Juliencito, ¿cómo estás? Oye, aquí andamos todos. ¡Aguante las cabras!
0: Bueno, amigo, bueno. ¿Cómo le va, mi querida Carlita, tanto tiempo?
2: Hola, amiguito querido, tanto tiempo que no te había mandado ningún mensaje, pero he tenido hartos problemas de salud. Ya por fin saliendo de todo, gracias a Dios, ayer fui a control y está todo bien. Después de todo lo negro que me ha tocado pasar. Así que un gusto saludarte. Bueno, siempre he estado escuchando la radio desde siempre, todos los días. Así que un saludo grande para ti. Que tengas un lindo programa el día de hoy. Y saludos a todos. Yo soy un 7.
0: Muchas gracias, amiga. No sabía que habías estado tan enfermita. Qué bueno que ya te estás recuperando. Te mando un abracito con mucho cariño. Y vamos para adelante nomás, amiga. Para adelante siempre. Abrazo.

0: Cito. Mira, se está reportando el Papi Luis por acá también. ¿Cómo anda Papi Luis? ¿Está en la casa ahí con la parrilla o le tocó trabajar, amigo? ¿Ah? Papi Luis, saludos. Oye, una amiguita que yo no escuchaba hace harto rato, pero harto rato, es la señora Edith. De hecho, me había acordado de usted, señora Edith. Me preguntaba a mí mismo, como, ¿qué será de la señora Edith? ¿Cómo estará? ¿Estará enfermita? Aquí está, po.
1: Hola, hola, Juliancito. En la mañana estuve en compañía de Luis Lagos, después de la Karencita Páez, y ahora dije yo voy a ver quién está y está usted. Así que aquí estoy.
0: Estamos aquí.
1: En la sintonía de la punto 7 y viendo el partido también. Pues usted sabe que yo soy futbolera, deportista, que veo todo lo que me gusta en deporte.
0: Sí, pues.
1: Y a Juliancito, saludo para todos los puntos 7.
0: Oiga, vuelvo a repetir, hace muchos días que no sabía de usted, amiga. Un abracito gigante. Espero que esté bien la salud por allá. Desde Los Ángeles, ahí está la señora Edith.
2: Hola, mi Juliancito, estaba apareciendo todas las perdidas. Aquí estoy, como siempre, al lado tuyo, escuchándote. Te quiero mucho, siempre te escuchamos.
0: Están apareciendo todas las olvidonas. Todas. Qué rico tenerte por acá, amiga. Igual, hace rato que no te escuchaba, ¿eh? Espero que estés bien. Alicia Mesa, mi querida Alicia, me envía un video muy bonito. Ayer estábamos con la transmisión de Andrés de León y ella, ustedes saben que está en su proceso de recuperación después de un accidente cerebrovascular, de un ACV. Y ahí en su camita, con sus tratamientos, nos deja un video que estaba cantando Mi Loco Amor de Verano. Alicia, qué lindo video. Te mando un gran abracito ya y que siga todo bien en tu rehabilitación. Vamos, amiga.
3: Buenas tardes, mi choro con manja. Ahí está el Balto saludándote. Y a mí me extrañaste, Julián. Ya, hoy día no te voy a molestar.
0: Oye, está bravo el perro. Está bravo. Bueno, si me preguntas si te eché de menos, la verdad es que a la María Cristina que molesta, no la he echado de menos. A la simpática, ahí así. Pero te queremos. Oye, saludos para mi querida amiga Raquel, que acabo de ver un mensaje por acá. ¿Cómo está mi querida Raquelita? Dice, amigo, te cuento que estoy feliz, feliz, porque me gané entraditas para ir a ver al Pastor Rocha. ¡Qué bueno! Ganó con la Radio Punto 7 entraditas para el Pastor Rocha, así que espero que disfrutes muchísimo del show. Espero que te rías mucho, pero mucho, ojalá. Pero mucho, mucho. ¿Te ha pasado que te llega a doler la guata de risa? Ojalá que eso pase con el show del Pastor Rocha. Y como estábamos hablando con mis amigas, algunas, aparte del show, van a mirarle los brazos igual. Los músculos. La tengo callada, chiquita. Ya, amiga. Pásalo muy bien, ¿ah? Vamos a recordar con Ambra. Te pertenezco.

0: por eso jura. Un aplauso, qué buen tema. La música de Ambra, ahí estábamos con Te Pertenezco, 3 de la tarde con 44 minutos. Y Betita por acá dice, qué bello recuerdo, amigo. Buen tema. En cualquier momento lo sorprendo con otro recuerdo.
1: Hola, Juliancita, yo quería ir a ver al Pastor Rocha, pero con esta voz más que mamita soltera, parezco papito soltero, así que capaz que lo asuste el pobrecito. Ay, que me cuesta hablar.
0: ¿Qué te pasó, amiga, amiguita Fer, pobrecita? Fíjate que en la mañana cuando desperté, también tenía así, la voz igual que tú, comencé ahí con algunos líquidos y ya andamos tiquitaca, tiquitaca. Hay que puro cuidarse, por acá la ID me estaba contando sobre sus pulmones, a ver.
2: Eso fue lo que me dio a mí, Julián, principio de neumonía. Pero yo fui al tiro cuando me empezaron los dolores de espalda y el pecho, y fui al tiro al médico y me dieron antibióticos, así que por eso me estoy recuperando rápido. Hay que ver médico al tiro nomás porque eso es muy complicado.
0: Exactamente, es muy complicado. Qué bueno que fuiste, ahora a seguir el tratamiento y cuidarse. La Lichita dice, muy bueno el Pastor Rocha, oiga. Mira la Lichita. 3 de la tarde con 45, nuestra amiguita está por acá, María. Dice Juliancito, mucha gente enferma, yo haciéndole el quite a los bichos. Voy en la micro, voy en la línea 9 y adivina, el conductor te va escuchando. Igual me bajaré antes para caminar porque el día está muy lindo, ¿cierto? ¿Cierto que sí? Amiga María, que tengas una linda tarde. La Raquelita dice un manjar el pastor. ¡Uy! Oh, andan golosas, chiquillas. Tenemos datos. 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También con nosotros. Oye, a las 4 de la tarde voy a estar con el boletín informativo. Vamos a estar revisando la prensa, así que atentí. Andreita Rifo dice, hola Juliancito, igual te cuento, voy en una micro 9 y lo mejor es que todos los conductores escuchan la punto 7. Andreita Rifo, un abrazo. Oye, grande la línea 9. Si ustedes van como pasajeros a esta hora en un colectivo, en una micro, en un Uber, taxi, avisen para enviarle un saludito, ¿ya? Nosotros seguimos.
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0: Buen tema. La música de Coque Núñez. Ahí estábamos revisando La Reina y también Gárgolas, Rakim y Ken-Y. Con eso que es un sueño. 3:55 PM. 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Ahí está. Ya, voy con algunos saludos rapidito porque a la vuelta tengo la pausa y noticias.
1: Juliencito, Alex Lozano por acá. Oye, un saludo tremendo para ti y muchas gracias. Dejaron, bueno hijo, vamos a dejar la botella ya. Muchas gracias. Gracias por alegrarnos todas las mañanas, viejo. Es súper agradable salir de la branza y escucharte con la buena onda siempre. No la vamos a botar. Saludos, Juliancito.
0: Ya, pues suelta la botella, pues amigo. Oye, un gusto estar con ustedes también en la semana. En el bloque de 6 a 9 de la mañana, un bloque súper difícil, ¿eh? Porque tenemos la misión de dar ánimo a la gente, sacarlos de la cama, enfrentar el día. Y lo logramos. Lo logramos gracias a ustedes, ¿ah? ¿Eh? Así que, buen amigo. Saludos a tu guagüita. Desde Los Ángeles, por acá, a ver.
2: Hola, Andresito. Yo de acá de la ciudad de Los Ángeles, amigo, trabajando y dando vueltas. Y...
0: Ah, el hombre se equivocó de WhatsApp. Era para Andresito. Ya, se lo voy a reenviar entonces. Nos confunden de repente con los colegas. Me llegan audios de la Punto 7 de Valparaíso de repente para acá. Igual, raro. El chico Víctor. Hola, Juliancito, dice. Hola, chiquitito, ¿cómo está ahí? Chiquitito Víctor desde Los Ángeles, ahí conectado, acá.
3: ¿Aló? Hola, Juliancito, ¿cómo estás? Espero que esté bien, que tenga un día maravilloso o tarde maravillosa. Juliancito, hoy los que dan el partido, transmiten el partido, los relatores horribles.
0: Fome, ¿eh?
3: No, ni un brillo.
0: Fome.
3: Perdón, pero ni un brillo, no tienen chispa para transmitir los partidos profesionales. Ay, ¿por qué no lo cambian, digo yo? ¿Por qué? Eso es mío. Mi. No sé qué decirle. Ya, un abrazo, que tenga maravilloso día.
0: Gracias, mi querida amiga, lo comentamos también durante la semana. Relatores malos, pero malos. Oye, me fui al Chilevisión, me fui al Disney, me fui a DirecTV. Malo. A ver, tenemos un mundial, ¿cierto? Un mundial que se está jugando. Si ustedes quieren ver los partidos, vean los partidos en mute, sigan escuchando la radio, ¿no? Pome los relatores. Oye, ayer un partido, mira, ayer lo vi en Disney, ¿ok? ESPN. Entonces jugó Estados Unidos con Paraguay, donde un partido donde Messi no tenía nada que ver, pum, nada. Y los relatores argentinos, oye, dale con Messi. Dale. No, es que Messi, sí, él es amigo de Messi. Mira, pues, oye, no está jugando Messi, bueno, no queremos saber de Messi. No. Estaba jugando Estados Unidos con Paraguay, todo el rato hablando de Messi. Bueno. Eso. Vamos con más saludos. Hola.
4: Hola, Juliancito, buenas tardes.
0: Buenas tardes.
4: Espero que tenga una excelente jornada. Ayer vi en vivo ahí cuando estuvieron en el casino. Salió todo muy bonito.
0: Salió bonito, sí.
4: Y sí, está redondito, a cuidarse.
0: Estamos redonditos de cariño, amigo. Bueno, todo está muy bueno. Es así el invierno, amiga. Los picarones, esas cosas.
5: Hola, Julián. Quiero mandar un saludo a mi mujer, que la amo mucho, y a toda mi familia, a mi hijo Agustín y a mi hija Daniela. Y yo soy un 7. ¿Y tú?
0: Buena. Saludos.
6: Hola, Juliancito, ¿cómo estás? Bueno, espero que tengas una linda tarde. Hermoso tu programa, tu música, muy alegre. Hoy tú vas a regalar entraditas para el pastor esta noche, ¿o no? Yo en la mañana igual postulé y no me las toqué. Ayer no pude ir a ver a Andrés de León. Quiero ir a ver al pastor, ¿ya?
0: Oye, hasta el momento Jefecito no me dice nada. Pero con Jefecito nunca se sabe. De repente, de sorpresa, me dice a última hora, oye, llegaron, entra. hay cualquier cosita te voy a avisar, amiga. Bueno.
7: Hola, Juliencito, ¿cómo estás? Saludos desde acá, de Los Ángeles.
0: Buen amigo.
7: Voy a buscar a mi hijita para llevarla a su escuela bíblica, ya que vamos a ir a la iglesia.
0: Qué bonito.
7: Para todos los malos pecados que hemos cometido durante la semana, así que...
0: Eso es verdad.
7: Y sobre todo que va feliz a su mensajero Kid. Así que eso, Juliencito, que tenga una buena tarde, muchas bendiciones y saludos para todos los auditores de la Punto 7. Bendiciones.
0: ¿Qué quiere que le diga, amigo? Bonito panorama, muy lindo su panorama con su familia. Lo felicito. Y gracias por estar escuchando la radio.
8: Ahora saco la deducción. Julián, porque el otro día te vi en el auto y estaba de allá a la izquierda. Yo dije, anda pinchado. No, vos estás gordo, hijo.
0: Gracias, yo también te quiero, amigo. ¿Cuál te quiero? Te quiero lejos. Ah.

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1: Vamos a revisar noticias, 4:05. Atención con esto porque el alcalde de Melipeuco, Alejandro Cuminao Barros, va a presentar una querella en contra de la ex administradora municipal y esposa del ex funcionario que le arrancó parte de una oreja tras una pelea que se generó en medio de una convivencia en un domicilio acá en la Araucanía. El jefe comunal tomó la decisión de presentar una querella por los delitos de denuncia calumniosa y también obstrucción a la investigación en contra de la ex administradora municipal y cónyuge del ex funcionario municipal que en septiembre del año pasado le arrancó parte de una oreja. La información la confirmó a la radio el abogado Dionisio Ulloa, precisando que la ex administradora aportó antecedentes que no dicen relación con la verdad de los hechos. Y en tal sentido, vamos a hacer efectiva esa responsabilidad penal. La pareja de la exfuncionaria, José Francisco Zárate, reconoció su responsabilidad en los hechos y en un juicio abreviado fue condenado a 61 días de presidio, pena que se dio por cumplida por el tiempo que estuvo en prisión preventiva. Los escritos serán ingresados a la oficina virtual del Poder Judicial en las próximas horas. Vamos con noticias internacionales porque el presidente de Estados Unidos, Donald Trump, anunció este sábado que el domingo, mañana, se firmará el acuerdo con Irán para poner fin a la guerra, lo que va a permitir reabrir de inmediato el estrecho de Hormuz. El acuerdo se va a firmar mañana e inmediatamente después de su firma, el estrecho estará abierto para todos, explicó el líder republicano en su red social. El mensaje de Trump llega después de que el gobierno de Pakistán, que actúa como mediador, señalara hoy sábado que el acuerdo podría firmarse de forma telemática en las próximas 24 horas. Les contamos que este sábado nuestro país envió un total de 6 toneladas de ayuda humanitaria a Bolivia para enfrentar el desabastecimiento de productos esenciales, todo esto producido por las protestas y los bloqueos de carreteras. Chile siempre estará para apoyar a los países vecinos y amigos que requieran de nuestra cooperación. Por eso seguimos ayudando al pueblo boliviano ante la situación que atraviesan, señaló en un comunicado el ministro de Relaciones Exteriores, Francisco Pérez Mackenna. El primer paquete con ayuda humanitaria partió el 21 de mayo en un avión de la Fuerza Aérea de Chile, que también aterrizó en La Paz. Hablamos de política. En su visita a la región de la Araucanía, el ministro de Vivienda y Urbanismo, Iván Poduje, aseguró que el gobierno será inflexible con aquellos que pretendan saltarse la fila por la casa propia o hacer negocios como arriendos con las viviendas entregadas por subsidios. En entrevista con la prensa, el ministro Iván Poduje manifestó que vamos a ser inflexibles con quienes hagan mal uso de los bienes sociales, vulneren los filtros de postulación o también desfocalicen la política habitacional ocupando cupos que le pertenecen a familias vulnerables. No vamos a aceptar que personas salten la fila y que le quiten la vivienda a gente que realmente lo necesita. El ministro Poduje además se refirió al problema de los loteos irregulares, el crecimiento desordenado en la zona lacustre como Villarrica y Pucón y las medidas a tomar para subsanar la brecha habitacional en la región. Finalizando, les contamos que ayer la Corte de Apelaciones de Valdivia confirmó por unanimidad la prisión preventiva de Javier Troncoso Chuñil, imputado como autor material de los delitos de parricidio, robo con violencia e intimidación frustrado y también inhumación ilegal de Julia Chuñil Catricura. La medida cautelar fue decretada tras el control de detención realizado el día 14 de enero del 2026 y la audiencia de formalización desarrollada los días 15 y 16 de enero. Posteriormente, fue revisada por primera vez por el Juzgado de Garantía de Los Lagos el día 10 de abril, instancia en que se resolvió mantener la prisión preventiva. Dicha resolución fue apelada por la defensa y revisada en este caso por la Corte de Apelaciones de Valdivia el día 17 de abril de este año, fecha en la que el tribunal confirmó por unanimidad la medida cautelar. Y el reciente 5 de junio, el Juzgado de Garantía de Los Lagos volvió a revisar la prisión preventiva a solicitud de la defensa, resolviendo nuevamente mantenerla vigente. Son las 4 de la tarde con exactamente 10 minutos. 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

0: ¡Ay, qué bonito! ¡Qué bonito! 4:15 p.m. 4:15. Ahí estábamos revisando el romántico de las 4. El día de hoy con la música de Alejandro Sanz, canción del año 1997, Amiga Mía. Bueno, en la historia real habla de un amor no correspondido y el sufrimiento que conlleva. Amiga Mía. Próximo romántico a las 6:00 p.m. después del boletín de esa hora. Ya, ese es el lindo momento, porque el mal momento viene ahora con este auditor.
1: ¿Por qué tanto romántico?
0: Que todos los días está aquí. Yo pensaba que por ser día sábado, amigo, no ibas a estar, pero... Bueno, vamos con más saludos. Alicia Mesa, ¿cómo le va mi querida Alicia? Dice, hola Julián, te cuento. Estoy esperando el partido de Brasil con Marruecos. Me gusta lo de Alicia porque es tan directa para decir las cosas. Estoy esperando el partido de Brasil con Marruecos porque el portero marroquí está muy bueno. Esa es mi amiga. Te mando un abracito.
2: Juliancito, ¿por qué tan romántico? ¿De qué nos perdimos?
0: No, no, amigo. Cuando ponemos música romántica no significa que yo esté enamorado o esté sufriendo. No. Recuerden que después de los boletines siempre hay románticos. ¿Ok? ¿Estamos?
3: Juliancito, esa voz como temblorosa. ¿Está emocionado?
0: Sí.
3: Julián, a mí no me gusta el fútbol, pero por culpa de la Alicia voy a tener que ver el partido para dar mi opinión.
0: Para cachar si está bueno o no está bueno.
4: Está preocupado el Marruecos, ¿eh? Del Marruecos.
0: No, dijo Marruecos. Dijo claramente Marruecos. Ya vamos con más saludos. Saludos, buena onda. ¿Cómo le va? Mi querida amiga Pili, ¿cómo está usted?
5: Hola, amiguito hermoso. Un gustazo tenerte día sábado. Un abrazote grandote. Sabes que te quiero mucho. Besitos.
0: ¿Viste? Eso son saludos bonitos. Te mando un gran abracito, amiga mía, para ti, para tu familia. Qué rico tenerte por acá. ¡Abrazo!
6: ¿Y cuándo juega Ucrania, oye, para ver la hinchada?
3: Juliancito, si nosotros igual te queremos mucho.
0: No se nota.
3: Mucho, mucho, mucho.
0: No se nota, no se está notando mucho. ¿Cómo está, amiguita?
7: Hola, amiguito mío. Hoy anoche tenía todas las intenciones de ir a ver a Andrés de León, pero llovía tanto... Ah, dije, no, mejor me quedo en mi casa y me acosté tempranito. Pero me quedo dormida a la hora de las tantas. Ya que tengas una linda tarde, amiguito mío.
0: Sí, sí, aparte que anoche estaba como para hacer tutito, para dormir, para invernar. Les cuento que anoche llegué tan cansado, pero tan cansado que puse la cabecita ahí en la almohada y listo. Tieso 9 horas en la cama. Me contaron que ni me moví. Estaba muy cansado anoche. Trabajamos harto, pero salió todo bonito. ¡Aló!
8: Hola amigo Julián, yo de acá de la ciudad de Los Ángeles, amigo, escuchando lo que tenga un excelente y una tarde bendecida. Un saludo a todos los puntocitos, un saludo a todos los que me conocen. Yo ahí le mandé unos afiches, amigo.
0: Sí, aquí está, mira. Dice, gran bingo solidario, este bingo es el día de hoy y comienza a las 5:30 p.m. en Los Ángeles. Habrá venta de comida, bebestible y obviamente los premios. Será en la sede Villa Lomas Santa María. Ahí será, en la sede Villa Lomas Santa María, desde las 5:30 p.m. Los premios, hay muy buenos premios. Hay dinero en efectivo, canastas, servidores, plumones. Está bueno. Así que si en la tarde mi gente de Los Ángeles quieren ir ahí a un bingo, buen ambiente, cositas para comer, musiquita, vayan nomás. 5:30 p.m. comenzando. Si ustedes son de Los Ángeles, me hablan y les puedo reenviar el afiche. No hay problema.
9: ¿Cómo es eso, Julián? Ni me moví. Y no hacía las tareas. Cuidado, no vaya a aparecer Javier, después me voy a andar llorando.
0: ¡Oye, son pesados! No, andas pesado hoy día. Amigo, yo nunca entro en esos detalles de las tareas, como dices tú, porque yo soy un potro, ¿cachai? ¡Ya! ¡Aló! Hola, hola, hola. Buenas.
10: Hola, mi Juliancito, un gusto de escucharte.
0: Hola, amiga.
10: Saluditos para ti y para el tóxico.
0: Qué rico tenerte por acá, amiguita. Ale, ¿vas con el tóxico ahí? Buena, tóxico. Buena, tóxico. Qué rico que están juntitos escuchando la radio. No sé dónde andan de paseo, ah, pero le mando un abracito. Buena, buena.
11: Hola, Juliancito. Ay, Juliancito, te lo pasáis puro durmiendo, ¿no? Nada que ver, no eres un 7, pues, viejo.
0: A mí se me ocurre contar estas cosas también. No cuento más al aire, nada. ¡Aló!
12: Oh, Julián, mi mamá dijo que no estuvieron en el partido de Estados Unidos, Paraguay. Dijo que al final apagó la tele porque los relatores fome. Ay, Dios mío. Y no es chiste, son bien fomes para transmitir los partidos. Así que ahora por obligación voy a tener que ver el de Brasil y Marruecos.
0: Sí, sí, pero es que, amiga, es fácil. Usted pone la tele, sintoniza y le pone mute y sigue escuchando la radio. Listo, ¿cuál es el problema?
13: Bueno, buenas, Juliancito, ¿cómo estáis? Yo soy el 7.
0: Bueno, buena.
13: Siempre un gusto escucharte, alegráis la mañana, la tarde, la noche, ¿cómo estáis? Saludos,
0: buen amigo, buena, buena.
14: Él fue el potro, ¿a dónde la viste? Potra zaina.
15: Oye, Juliancito, ¿a qué hora juegan los de los Marruecos? Aquí con los chiquillos estamos esperándolo. ¡Aguante, mis cabras!
0: Ya, vamos a ir a la música mejor, 4 de la tarde con 21 minutos. A ver si a la vuelta podemos hacer un programa serio, ¿verdad?

0: La música de Walter Olmos. Algunos clásicos para ti. Ahí estábamos con Adicto a ti. Titiritití. 4 de la tarde con 28 minutos y nos vamos a la pausa comercial. Recuerda que vamos a estar juntitos hoy hasta las 7 de la tarde, ¿eh? No tenemos mucho todavía. Mucho. Atención con esto. 1, 2, 3. 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Buena, buena. Ya, mi gente. Me aguantan un cachito, ¿no? Cachito, cachito, chiquitito, chiquitito. Tengo la pausa comercial y a la vuelta todos los saludos, comentarios, algo de info que tengo para ti también en esta tarde de sábado. Así que no te cambies, W y Yandel, recordamos, llame pa' verte.
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0: La música de los Zúmbale, Primo, junto a Corazón Serrano. Ahí estábamos con Bella y también estábamos pegaditos revisando lo último, lo nuevecito de esta semana con Gonza y Milla, Gonzalo Yáñez y también Millera y Viera, la canción Cada Día a Tu Lado. Música para todos los gustos y para todos los estilos. Estamos con la gente, con la señora, con el señor, con los jóvenes, con los niños. Estamos con todos.
1: Jovencito, ¿a qué hora juega Brasil?
0: ¿Brasil?
1: ¿A qué hora juega la verde amarela?
0: La verde amarela. Amigo, de hecho, vamos de inmediato con el calendario del Mundial. ¿Te parece? Ok, porque hay gente que no se sabe los horarios de los partidos y tenemos hartos partidos en este fin de semana. Así que, Shakira, My Love, vení. Vení con tu canción del Mundial, con el Dai Dai. Vamos a revisar calendario para este fin de semana. A ver, pero hagamos un resumen, porque ya jugó México con Sudáfrica, ganó México 2-0. Jugó Corea del Sur con República Checa, ganó Corea del Sur 2-1. Jugó Canadá con Bosnia, empataron 1-1. Y ayer Estados Unidos le mandó 4-1 a Paraguay. Está jugando en este momento Qatar con Suiza, lo gana Suiza por 1-0, minuto 80 de partido. Está ganando Suiza por la mínima. Y el partido de Brasil con Marruecos, me salió como Marruecos. Brasil-Marruecos, 6 de la tarde, 18 horas, en un ratito más. No se olviden, vean el partido, pero pónganle mute para que sigan escuchando la radio. Y cerramos el día de hoy con el partido de Haití con Escocia a las 21. Mañana no me saca nadie de la tele. Porque tenemos 5 partidos mañana al mediodía, a las 12. Australia con Turquía a la 1 de la tarde. Alemania con Curazao a las 4 de la tarde. Países Bajos con Japón, ese va a estar bueno. A las 7 de la tarde, Costa de Marfil con Ecuador, 19 horas. Y cerrando el día mañana a las 10 de la noche, Suecia con Túnez. Y ya el día lunes va a estar jugando España con Cabo Verde, Bélgica, Egipto, Arabia Saudita, Uruguay, Irán, Nueva Zelanda. El martes, Francia con Senegal, Irak con Noruega, Argentina con Argelia. Y así la cosa va avanzando. El Portugal, Cristianito, ¿cuándo juega? El miércoles. Inglaterra igual juega el miércoles con Croacia. Colombia juega el miércoles igual. Y así la cosa avanza. Ahí estamos con el Mundial. Amigo, espero que le haya quedado clarito el panorama, ¿ya? Ok.
1: Julián, ¿a qué hora juega Chile? ¿Cuándo? Martes, miércoles.
0: No sea así, amigo, no sea malo ya. No se burle de nuestra roja ya. Esperamos estar en el próximo Mundial.
2: Pero Julián dice que en la noche ni te mueves durmiendo y en el día vas a ver partido. Ni un brillo, Julián.
0: ¡Oye, son! Buenas tardes.
3: Juliancito, pero no olvidar que hoy día juega el Albo campeón, el más grande, a las 5:30 contra Cobresal, aguante el Colo.
0: Ya, pero que ese es el tema, primero estaba hablando del Mundial y ya luego voy a hablar también del fútbol nacional, pues obvio, lo que pasa en Chile. Sí, pues.
4: Oye, Julián, ¿y Chile cuándo juega otra vez?
0: Oye, dale con...
4: Porque ganó 2-1 a Congo, ¿y ahora con quién juega?
0: Oye, dale con la... Córtala, aló.
5: ¿Cómo estáis, Julián Gutiérrez, amigo mío? Buenas tardes. Oye, compadre, yo estaba viendo... ¿A las 6 juega Brasil?
0: Sí, sí.
5: Yo estaba viendo el partido de Qatar con Suiza. Bueno, equipos malos, guay. No le hacen un gol de arco iris. Son más malos que pegarle a la mamá, pues. Así que vamos a ver, ojalá que Brasil dé un buen espectáculo, aunque Marruecos tiene buen equipo,
0: ¿eh? Sí, sí, va a estar bueno ese partido. Recordemos que en Marruecos está Hakimi, por ejemplo, buen jugador del PSG. Y bueno, Brasil que hablar con todas las estrellas también. Pero ustedes saben, los primeros partidos del Mundial son medio malos, pum. De los octavos para adelante ya se pone buena la cosa.
6: El Mundial está más fulero que la Shakira que cantó ayer.
7: Hola, Juliancito. Por acá todos somos de Cobresal acá en casa. Vamos, Cobresal. Aguante, Cobresal.
8: Anoche estuve mirando el partido de Paraguay. No, Estados Unidos le dio en el suelo, guacho. Puta, yo creo que Julián, puta, Chile estaba harto malo, porque para que hayan ido los paraguayos, los ecuatorianos, teníamos que haber estado harto malo, guacho.
0: Sí. No, y estamos malos. Pues. De hecho, fuimos lo último en la tabla, pues, amigo. Nada que hacer ahí. Nada que hacer. La Roxanita dice: hola, bombonazo. Hola, Roxanita, dice aquí con mi flaquito. Rumbo a buscar a mi perrita Maida Agustina a la veterinaria, ya que salió de su cirugía de un pequeño tumor de su costado izquierdo. Pobrecita, mi gordita bella es una guerrera. Este es el tercer año que pasa por una cirugía por lo mismo. Esperemos que se recupere. Saluda a la regalona, a la Maida Agustina, a tu perrito. Saludos, Roxanita. DJ Clánico dice: oye, Juliancito, no es para hacer propaganda, pero te cuento. Voy por la Copec, camino a Labranza, y están con 100 pesos de descuento por litro. ¡No es malo! ¡No es malo! El Andresito Herrera se estaba comunicando con nosotros algún ratito, el coleguita. ¿Cómo está, Andresito? Dice que está haciendo ahí el aguante, apoyando un poquito a Ranger Sur en la cancha El Bajo. Ahí están con un parlante. ¿Están con escándalo? ¿Sí? Saludos a Cancha El Bajo, apoyando a Ranger Sur. Mañana están desde las 10 de la mañana en adelante con el coleguita Andrés Herrera. Ahí nos escuchamos, Andresito, mañana. Tú sabes.
9: Hola, Julián, aquí llegando del centro, que andaba con mi guatona, que está por ya tener su bebé en las últimas compras. Pero ahora ya llegué a mi casita, y ella se fue a la suya, y yo me voy a celebrar los 91 años de mi amiga, no, perdón, de la mamá de mi amiga Marcela.
0: Ah, buena.
9: Así que ya voy a adornar y después viene el merequetengue, porque ya llegó la familia, así que hay que partir luego para que no pase tanto frío. Porque somos un 7 y vamos a pasar una fiesta con la punto 7. Hey, hey, hey, hey.
0: Que lo pasen bien, amiga. Oye, tú hablaste del frío. Yo salí un poquitito nomás, asomé la punta de la nariz y está bajando la temperatura considerablemente. Si van a salir hoy por ahí, abríguense. Si ustedes van a hacer un asadito quizá en el patio, abrigaditos los quiero igual, ¿eh?
10: Juliancito, he de contarte que en mi empresa no reducieron la jornada hasta los viernes. Así que yo soy el que trabaja en Los Ángeles. Y aquí en la casa me hacen trabajar más que en la semana. Llego el fin de semana a puro maestría aquí en la casa. ¿Qué se le echa a perder una llave? ¿Qué? Hay que colocar una tabla. ¿Qué? La puerta se descompuso. ¿Qué? Las chapas. ¿Qué? Julián. Todos los fines de semana es lo mismo. ¡Ah, señor! ¿Pero qué hacerle?
0: ¿Qué hacerle? Cosas que callamos los hombres. A mí me pasa lo mismo, amigo. Cuando estoy en la casa, lo mismo.
11: Hola, Juliancito, ¿cómo estás? Espero que te encuentres bien.
0: Hola.
11: Qué rico escucharte un día sábado cuando yo estoy sola. Estoy sola esperando a mi marido y para almorzar con él. Y ayer pasaron mis nietos a verme del colegio y hoy están en casita. En su casita, y eso, Juliancito, qué bueno escucharte hoy día sábado. Chao, tenga bonita tarde.
0: Luz Nara, qué rico tenerte por aquí, Luz Nara. Oye, no estás sola, estamos todos juntitos aquí. Linda la Luz Nara, abracito. ¡Aló!
12: ¡Aló, amiguito Julián! ¡Hola! Espero que te encuentres bien.
0: Carolina, hola.
12: Quiero saludar igual a mi amigo Nelson, que está de cumpleaños.
0: De veras, po.
12: Que tenga un lindo día.
0: El pirigüín.
12: El Nelsito. Estamos aquí con mi mamá.
0: Ahí está la mamita.
12: En la casa.
0: Están en la casita, chiquilla, abríguense harto. Y como dices tú, Carito, hoy está de cumpleaños nuestro querido Nelson Manríquez, que obviamente no está escuchando la radio. No, debe estar durmiendo, acostadito. Ayer cuando me despedí de él, me dijo: pucha, que estoy cansado. Entonces debe estar haciendo tuto, descansando o celebrando también. Entonces, este programa va dedicado el día de hoy para el gran Nelson Manríquez. Yo lo saludé en la mañana ahí en el grupo de la radio. Gran persona, buen chato, Nelsito. Lo queremos. Y nosotros para el día lunes estamos organizando algo ahí, Te hemos comprado 3 corderos, 4 vacunos. Tenemos ahí algo especial para nuestro Nelsito.
13: Hola, Juliencito, ¿cómo estáis? Pues, papito lindo, querido.
0: Hola, pariente.
13: Aquí te hablo, aquí en Marcelo Fuente, aquí en lugar, está aquí, del lugar en Moyurco City. Pero aquí está rica, haciendo una rica salita aquí. Aquí, pues vale, que esté aquí mi amigo Marcelo Poncho. Aquí en lugares que hablan. Ya, Julián, amigo mío, querido. Que esté bien, papito. Llega el lindo día.
0: Buen amigo.
13: La radio presente, la mejor radio del sur de Chile.
0: Ahí está el hombre desde Moyulco. Escuchando la radio, bonito, Moyulco.
13: Hola, muy variantito, Julián, ¿cómo estás, variante?
0: Variantito.
13: Me dijeron, capital, ahora, muy variante, ahora te puedo hablar. Tanto tiempo que no te he hablado, variante, ¿eh? Oye, pero me dice, bueno, sí, variante, ¿eh? ¿Para qué estamos con la cera paquete? Y pica yo, sí, me dice, bueno, variante, ¿para qué le ha sido una cosa por otra, no? ¿Qué, variante? Puta, que ahora te estoy escuchando aquí, puta, que estáis bacana. Te dijeron que estáis más gordo, variante, que te cagaron, variantito.
0: Sí, estamos más gorditos, variante, pero... No, tengo el corazón tan grande que se me bajó nomás, pariente. Sí. Retención le llaman, pariente. ¡Aló!
14: Hola, Julián. Mira, me gustaría pasar un datito. Busco hogar para una perrita que estoy dando una adopción. Era de mis abuelos y lamentablemente se tuvieron que ir a Santiago porque ya estaban viejitos. No se la pudieron llevar porque ya no eran autosuficientes, no la podían seguir cuidando. Yo acepté hacerme cargo para poder buscarlo en hogar. Ella chiquitita, no, a ver, tiene como unos 6 años o menos. Necesito encontrarle a quien la pueda adoptar. Ella es de afuera, o si alguien la quiere tener adentro, yo creo que ella es feliz. Ella se llama Mara.
0: La Mara.
14: Y busco un hogar, alguien que la quiera, que la adopte, que la cuide mucho, mucho, mucho. Como
0: chiquitita. Oye, y aquí me envía la foto de la Mara, una perrita muy cariñosa, bonita. Idealmente, no sé, para alguien que tenga un patio grande para que la Mara pueda ahí correr, jugar también. Una perrita llena de amor. Ya, vamos a estar atentos y si alguien se quiere comunicar con la radio, yo tengo el número de teléfono por acá de la amiga. Así que cualquier cosita, amiga, enviamos tu número, ¿ya? Estamos buscando un hogar ahí para la perrita, para la Mara. Oye, ¿por qué le pusiste Mara por Mara Cetini? ¿Por qué le pusiste Mara la perrita? Duda nomás que tengo.
15: Ahora el amor no se acaba.
0: 4 de la tarde con 57 minutos.

0: Vamos a la pausa, 5 de la tarde con exactamente un minuto. Nos quedan 2 horitas de programa. Bueno, 1 hora con 59. Eso. En este bloque de la tarde. 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Obvio. Ya no más. Mi gente, nos vamos a la pausa. Pausa cortita. Tú sabes, tú sabes. ¡Ay, qué lindo! La Rosanita me manda la foto de su perrita. Ya salió de la cirugía y ahora van rumbo a la casa. Obviamente al posoperatorio, a recuperarse. Así que saluda a tu perrita, la regalona Maida Agustina, una guerrera que, como decía Rosanita, ha pasado por 3 cirugías este año. Sí. Ah, no, perdón. Este es el tercer año que pasa por cirugía. Pobrecita, iba con toda la anestesia, chiquitita. Ya, que se recupere pronto. Yo voy y vuelvo.
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0: 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Temazo. La música de los líderes de Chile, 5 de la tarde con 11 minutos. Ahí estábamos con mil preguntas. Dale, y me voy a revisar por acá algunos mensajitos que estoy debiendo hace rato. Por ejemplo, estoy con nuestra amiga Ita desde Los Ángeles. La Ita. ¿Cómo estás, amiga? Dice, amiguito lindo, saludos desde LA. ¿Cachai que de los malos, Chilito fue el más malo? O sea que nadie nos ganó entre los malos. ¿Viste que somos malos? El mejor país de Chile. Saludos para mi amiga Ita. Ya, espero que pronto salgamos de todo este mal momento, amigo. Futbolístico. Ita, te queremos mucho, mucho, mucho, mucho. Lindo fin de semana. Por acá la Mane me cuenta una historia, porque la Mane, ella tiene su hija viviendo en Turquía. Se enamoró de un turco, se fue para allá. Y dice, mañana, Juliancito, yo voy por Turquía, apoyando a mi hijo yerno turco, porque cuando juega a Chile, él se pone la camiseta de Chile, así que ahora yo me pongo la camiseta de mi yerno. Hijo yerno. ¡Toma! ¡Toma, toma! Por acá dice, hola Juliancito, harto cumpleaños. Mi mamá está de cumpleaños la próxima semana. Ah, oye, Joaquincito, me tienes que avisar nomás y le mandamos un saludo por acá por la radio. Y dice también saludos para Nelson Manríquez y espero que esté disfrutando. Ojalá que sea. Está con día libre en el sitio, así que debe estar ahí celebrando, seguro. Ok, 5 de la tarde con 12 minutos. Ah.
1: No, el Nelson tiene que estar tapado en moque todo, miau.
0: No sea así, amigo. El Nelsito nunca ha sido como de excesos. No, no. Me gusta compartir nomás. Oye, que no es Pepe Neira, alias Torbe, que está por acá.
2: ¿Cómo estáis, Julián Gutiérrez? ¿Cómo te has portado? Supe que te cortaste más o menos nomás en el Dreams.
0: Yo,
2: Tengo una información súper clara y concisa. Oye, amigo, para pasar el dato y aprovechar de mandar un saludo a todos los amigos de la amistad Enduro Solchol y a todos los endureros Dos Ruedas, ATV y UTV, el día 4 de julio vamos a tener nuestra tercera versión del Rally Amistad Enduro acá en Cholchol, así que todos los endureros invitados.
0: Enduro, él, pues el duro, él, el fierro, el palo de acacio, él, el duro. Pepito, oye, buena invitación, amigo. Si tienes por ahí un afiche, ojalá, del evento, tírela para acá nomás. El gran Pepe Neira recorriendo las principales calles de Cholchol a esta hora.
3: Oye, Julián, no es por ser copuchento ni nada, pero... cuentan la mala lengua que para el partido de Argentina ya le tienen listo el penal a Messi.
4: Hola, hola, hola, Julián, ¿cómo estás, compadre?
0: Hola, amigo.
4: Oye, perrito, ahora voy donde mi viejo a ver el partido de Brasil con mi esposita y mi bebé hermosa. Buena. Así que gane los sudamericanos hoy día.
0: Buena, buen partido. Oye, buen panorama también, pues regaloneando con la familia, viendo buen fútbol, qué mejor. Aquí está la Tabita, dice, hola, Juliancito, yo estoy por Puerto Domínguez el día de hoy de paseo. Y luego vamos a hacer mil cados. ¡Ay, qué rico! Lindo fin de semana para ti, amiga Tabita. ¡Qué rico tenerte por acá! Ahí escuchando a través de la aplicación.
5: Hola, Juliancito, ¿cómo estás?
0: Glendita, hola.
5: Espero que estés bien, niño. Yo acá escuchándote, es como hoy día sábado, tú trabajas desde me imagino desde las 13, no sé, ya no importa.
0: ¿Hasta las 7?
5: Que ahora te estoy escuchando acá en mi casita, porque todos estos días no estaba en Temuco, estaba en Valdivia.
0: Ah, ya.
5: Yeah. Y andaba entre Valdivia o Son, no por ahí, pero ahora en mi casita y escuchándote, Juliancito, aquí, aunque sabes que la ida para el sur me resfrié, pero bueno, el tema es igual tratar de estar bien, pues.
0: Sí, pues.
5: Porque un resfriado y uno tiene que cuidarse y a la vez uno es un resfriado, pues. Pero Juliancito, aquí estoy escuchando, disfrutando tu voz y tu buena música que tienes a esta hora, así que yo soy un 7 y tú...
0: Glendita, te envío un abrazo grande, siempre es rico tenerte por acá, amiga, tan cariñosa la Glendita. Glendita Gómez, linda tarde. Y te voy a pedir que te quedes en la casita. No salga, Glendita, está más helado afuera. Ya bajó la temperatura. Juanito dice, hola, Julián, ya que estamos con... Oye, audio random, saludo, hablando del mundial, de política, alguno. Dice, hola, Julián, esta serie está muy buena. Se llama Así Aprenderás. Está buena para compartírsela al ministro de Educación, dice. ¿En serio? Ya, la voy a guardar por acá. Está en Netflix y se llama Así Aprenderás. Juanito, saludos para ti, Juanito.
6: ¿Por qué se quejan los hombres cuando tienen que hacer la maestría?

0: un evento para los migreros, Julián.
1: Para los duros. Oye, tengo un saludo especial por acá. ¡Aló!
2: Hola, me llamo Borlén. Mi tata está en cumpleaños hoy día y mi tata Rishi está en cumpleaños y quiero que le cante feliz cumpleaños a él.
3: ¿Está cumpleaños?
2: Y quiero que igual le den un saludo y igual que sí.
4: Que es fanático de la
2: radio. Y que es fanático el horario. Y quiero que le manden un saludo.
1: ¡Oh! Show. ¡Por supuesto! Oye, saluda al tatita. ¿Están ahí con él, cierto? ¡Tata! ¡Salud, tata! Salucita, feliz cumpleaños. Dicen por acá que es fanático de la radio él, que se levanta con la radio, que se acuesta con la radio. Así que, amiguito, qué mejor estar con la familia compartiendo el programa de hoy dedicado para usted. Con todo el cariño del mundo. Y esto dice más o menos... A...

0: Luis. ¡Feliz completadita!
1: ¡Punto 7!
0: ¡Ya! Antes de avanzar, me estaba recordando un amigo que juega Colo-Colo, que no nos olvidemos del fútbol chileno, y yo le dije, amigo, primero dimos el... O sea, vamos a dar primero lo del Mundial, ya dimos el calendario del Mundial, y ahora vamos a hablar de Chile. Del fútbol de Chile. Hacia la rápida, ¿eh?

0: de la Liga de Primera Mercado Libre acá en nuestro país. Ya empató el día de ayer. Audax Italiano con La Serena empataron 1-1 para el día de hoy. ¿Qué tenemos para hoy? Para hoy no tenemos nada. ¿O si tenemos algo? A ver, 13 de junio. Aquí tenemos. Ya es para la tardecita, 5:30 de la tarde, Colo-Colo con Cobresal. Buen partido, ¿eh? En un ratito más. Colo-Colo Cobresal, 17:30. Ñublense con Huachipato, 20 horas. Y ya mañana, Deportes Concepción con Limache, 12:30. Unión La Calera con la U de Chile, 15 horas. La Católica con la U de Conce, 17:30. Ahí, obviamente, para todos los que no están ni ahí con el Mundial, pero son como más fanáticos de lo que pasa en Chile, un poco de peloteo también. ¡Claro!
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0: ¡Seguimos!

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0: Temazo. 5 de la tarde con 26. Ahí estamos revisando la música de Jay Wheeler, de Lejitos y Chamanes. Buen recuerdo ese, ¿eh? Con Empieza a mover y a bajar tu cuerpo. ¿Vamos a la pausa? Pausa, pausa. Saludos para Luchito con Pati, que ahí están trabajando hasta ahora en su panadería y escuchando la radio. ¿Pero cómo están? Tan juntito, como un ototolito. Porque se llaman mucho ellos, ¿ah? Saludos Luchito, saludos Pati. Oye, agradecemos a Pepe que nos dejó por acá el panorama de las motos, el enduro.
1: Para los motoqueros, para los endureros, no los que andan duro.
0: Sí, eso es.
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0: Ahí está, inscripción 40 luquita, acompañante 25.000, 90 kilómetros de ruta para todos los fanáticos de las motos. 4 de julio, desde las 8 de la mañana. Tengo por acá el afiche, así que cualquier cosita me avisan si quieren participar y yo le envío el afiche, no hay ningún problema. Pepito Neira, saludos Pepito, pórtate bien Pepito. ¿Cómo anda Carlitos? ¿Todo bien? Carlito Manríquez por ahí también, reportando sintonía. Saludos, Carlito. Buena auditora,
2: ¿eh? Juliancito, quiero aprovechar y mandarle un gran saludo a mi amigo personal, Nelson Manríquez.
0: El Nelson.
2: ¿Ya? Desearle un feliz cumpleaños, que lo pase bien. Yo ya lo saludé por Facebook, así que ahora por este medio, ¿ya? Y que sean muchos años más. Para que siga descansando.
0: Para que siga descansando. Nercito es nuestro político, ¿eh? Que todos dicen que no trabaja tanto. ¿Aló?
3: Hola, Juliancito. Julián, quiero mandarle un saludo al amorcito de mi vida, a Sandrita Gatica, que se encuentra en la casa en este momento, yo laborando y ella en casita. La quiero mucho, la amo.
0: Buena.
3: Eso, gracias.
0: Eso, saludos para ti, para tu amorcito, amigo. Espero que ya pronto puedan estar juntitos para regalonear y pasar un bonito fin de semana. Voy a la pausa, recuerda que a las 6 de la tarde vamos a estar acá en la radio con noticias. Atenti con eso. 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Ya lo sabes. 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Saesa informa en Valdivia que por trabajo de ampliación y mejoramiento de sus redes deberá suspender el suministro eléctrico el día de mañana entre las 10:15 y 16:15 en calles García Reyes entre Avenida Prat y Carlos Andanter y calle Carlos Andanter entre García Reyes y Anfión Muñoz. Saesa solicita tomar las precauciones necesarias para disminuir los efectos que esta suspensión de suministro pueda ocasionar. Un consejo, un mensaje ahí en Valdivia de Saesa. Ya, mi gente. Pausa cortiña, pausiña cortiña, y regresamos. Pero antes, le ponemos merengue. Le ponemos ritmo con Juan Luis Guerra. Este es el Woman del Callao.
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1: Tengo una buena canción para cantar, a ver.
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0: gracias totales.
1: Gracias. Gracias, Gustavo. Gracias. La música de Soda, la música de Gustavo Cerati. Soda Stereo, algunos clásicos del rock latino de música ligera. Y ya son las 5 de la tarde con 43 en este bloque del día sábado. Sábado por la tarde, compartiendo contigo, tomando oncecita, encendiendo la parrilla, tomándonos un traguito, trabajando. Distintas realidades. Oye, hay gente que está a esta hora ahí al ladito de la estufa. Claro, que se está poniendo bastante heladito. Yo creo que en la próxima hora voy a estar revisando la proyección con el tiempo para mañana. ¿Les parece? Ya. Eso lo vamos a revisar entonces después de la pausa de las 6 de la tarde y también después del boletín. Quiero enviar un saludo por acá al amiguito, aquí lo tengo, Alonso Marchán. Me está pidiendo un tema, así que Alonso, lo voy a buscar por acá a ver si lo tengo, ¿ya? Saludos para ti, Alonso. Vamos a hablar ahora de el Día del Padre, que se nos viene la próxima semana. Yo estaba buscando por acá en el interno algunas canciones de papá, ya, busca, papá, aquí, ya, canciones, dice, Papa London, ábrese un grupo, Papa London, acá, tengo, Papacito, de Karol G, ábrese, no, ese habla de otra cosa, papá, tengo, Tranquilo Papá, de Edmundo Varas, y tengo, Papa la Huaycaína de Santa Feria. Pero es una canción de que habla de las papas de comer. Otro. Ah, ya, esta puede ser. Una pala y un sombrero. Pucha, que tenemos pocas canciones para nosotros. Canciones para todos, menos para el papá.
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1: Pero esta es buena. Señores y señores, se nos viene el Día del Padre la próxima semana y hay una confusión en las fechas. Confusión que voy a aclarar de inmediato. Claro, que voy a aclarar cuando el computador vuelva porque se me acaba de pegar. ¿Se me acaba de pegar el computador? ¡Ah, no! ¡Se apagó! Se apagó el computador. Ya, pero menos mal que memoricé la información. Oh, este computador hay que cambiarlo, definitivamente. Está guateando hace rato. A ver, amigos. El Día del Padre tiene dos fechas. La fecha oficial será este día viernes 19. Si ustedes quieren saludar a su padre ese día, lo pueden hacer. Feliz día, papá. Puche que te quiero, papá. Soy buena onda, papá. Ya, el viernes. Y la fecha comercial es el día domingo 21. ¿Por qué? Porque en el día domingo la gente en su mayoría no trabaja, tienen el día libre y pueden compartir en familia este día bonito. ¿Cómo dice?
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1: Regalonen a sus papitos el próximo domingo, el próximo viernes, cuando ustedes quieran, y reconozcan a papá en vida. Aprovechen cada segundo, cada minuto. Oye, primera vez que hablo en serio. Disfruten a los papi. Reconozcan a sus viejitos, regalonen con ellos. La vida es acelerada, pero los años pasan volando, ¿ah? ¿Eh? ¿Alguna vez nuestros viejitos van a partir? Y vamos a querer regalonear con ellos, pero quizás no van a estar. Día del Padre, la próxima semana. Ya, volvamos a la copucha ahora. Me pegué una vuelta por el centro en la semana. Re poca publicidad del Día del Padre. Casi nadie. Déjate la canción un poquito, ¿eh? Mientras voy a apagar este computador que... No, lo voy a reiniciar, que se quedó pegado.
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Oh, me imagino yo así viejito, viejito, y mi hijo cantándome este tema. Oh, qué bonito. Ahí estamos entonces con el anuncio de esta fecha tan especial para la próxima semana, 5 de la tarde con 48 minutos.

Ahí nomás que vamos a terminar todos llorando. Se emociona uno con esta canción. Dale, que seguimos.

0: Jujujujujujuy. 5 de la tarde con 56. Ahí estábamos revisando la música de Los Vázquez. Aquí vienen Los Vázquez junto a la Cote, María José Quintanilla, No Te Vayas, pegadito de las Ketchup con Acereje. Recuerden que en el mes de julio vamos a estar con Los Vázquez acá en el sur de Chile. Por ejemplo, acá en Temuco tenemos dos fechas con Los Vázquez y somos la radio oficial. Ahí les vamos a estar contando algunas novedades. Hoy agradezco a los auditores que me están enviando por acá algunas canciones bonitas de El Día del Padre. Así que nosotros vamos a tener una programación especial la próxima semana y ahí vamos a guardar hartas canciones que ustedes nos enviaron. Gracias, Carmencita. Gracias, Luchito, también. Gracias. Ya, ahí encendí de nuevo el computador. Oye, iba a hablar del Día del Padre y se apagó el computador de la nada. No, parece que el destino no quiere que hablemos del Día del Padre. Raro.
1: Hola, Juliancito. Linda tarde. Oye, ¿algún temita especial para los papitos corazón? Un abrazo, linda tarde.
0: Bueno, yo estaba hablando de los verdaderos padres, a los papitos corazón. Rata inmunda, ojalá. Una canción así le podríamos colocar a los papitos.
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0: Sí, amiga, yo no sé por qué somos los menos populares de la casa. No sé. La verdad es que no sé. Marisol por acá me escribe y me dice, sí, eso es verdad. Aprovechen a sus papitos porque uno que no tiene al papito se echa mucho de menos. Aprovechen hasta el último momento, dice ella. Aprovechen ahí a sus viejitos. ¿Vale? Ya, ¿cómo está Miguelito Moncada? Muy buenas tardes. ¿Está trabajando, no, amigo? ¿Aló?
4: Mira, aquí está. Se está hablando el día del papá, pero te estoy mandando una foto. Mira, yo trabajando como chino allí. Mira, ellas dos, la Silvia y la Ceci. Mira, te das cuenta, yo aquí en la isla Cauquín, te está armando mi toldo, tú, y ellas dos, fumando un cigarrito, tranquilamente, todo.
0: Está Miguelito, se le escuchó como el ajo el audio, Miguelito, ¿eh? Pero ya dicen que están en la isla Cautín, están trabajando todavía, valiente, ¿eh? Con este frío todavía trabajando, así que un abrazo para ti, Miguelito, a la Silvita, a la chiquilla y a toda la gente que está, ya sea comprando o vendiendo en la isla Cautín. ¡Buena!
5: Hola, Julián, aprovechando que me dio el rojo, pucha, la gente... Los conductores, todo tipo de conductores, cuando haya un paso peatonal y vaya pasando una persona y se haya detenido un vehículo y haya puesto intermitente, frenen, por favor, paren. O sea, yo le cedo el paso a la señora y un tipo pasa volado, o sea, si pasa un poquito más rápido, se la lleva quizás para dónde. Que aprendan a respetar los pasos peatonales, no sean bestias para conducir. Me da la impresión que todos esos compadres no tienen licencia.
0: Ay, que nos falten los tontitos en la ruta hasta ahora. Sí, toda la razón, amiga. Siempre el llamado es a manejar con precaución. No digo yo. Un abrazo, amiga. ¿Aló?
6: Hey, de amiga. ¿O estoy escuchando a Julián?
0: Sí, pues.
6: ¿Qué pasó, Julián? Oye.
0: Aquí estoy, pues, amigo.
6: ¿Qué te pasó, hombre? ¿Qué te pasó, hijo, por Dios? ¿Que estáis trabajando hasta ahora?
7: No. Va a temblar. Va a temblar.
0: Oye, ¿ustedes creen que yo soy un flojo? Pero aquí estamos trabajando, amigo. Estamos haciéndole el aguante, enfrentando el día sábado y el programa se me ha pasado volando, oiga. Pucha, que se pasa bien acá en la radio.
8: Oye, la amiga que es mala, que envidiosa, están hablando de los papás y sale con los papitos corazones. Juego los sentimientos en ese mensaje.
0: Ya, porque los papitos corazones igual son pasteles, pues, amigo. ¿Para qué andamos con cosas? ¿Algunos saludos antes de la pausa, rapidito?
9: Oye, Julián, y una canción para la padre y madre y todo a la vez que van a salir ese día, que van a empezar ahí.
0: Se llama Mapadre. Mapadre.
10: Juliancito, me dejaste llorando con tus canciones, Ale, te perdí al padre, oye.
5: Soy Jimena de Didi. Cuídate mucho, Juliancito, un besito.
0: Chao, amiga. Estamos todos llorando. Oye, como dice la señora Edith, la canción de Piero también. Viejo, mi querido viejo, igual la vamos a tocar la próxima semana, ¿no? Si va a ser una semana de harto lloriqueo, oiga, con las canciones del papá.
7: Estamos aquí en la punto 7 con mi amigo Gustavo y Cristian. Aquí estamos desarmando los puestos para irnos para la casa. Hace un frío tremendo, oye. Julián, weón.
0: Buenas, chiquillos, están trabajando, desarmando los puestecitos ya para la casa. Váyanse para la casita nomás y a servirse algo, a disfrutar el fin de semana. Buena onda, chiquillos. Buena. Vamos a la pausa, la vuelta a noticias. 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También con este bloque de la tarde. Ya, cancioncita, la pausa comercial y a la vuelta, noticias.

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1: Vamos a revisar noticias, 6 de la tarde con exactamente 11 minutos. Bueno, les contamos que este sábado Carolina Toa se manifestó respecto a las críticas que lanzó el ministro de Hacienda, Jorge Quirós, en contra del gobierno del expresidente Gabriel Boric, tras asegurar que su gestión dejó las arcas fiscales en cero. Los dichos del secretario de Estado fueron expuestos en una entrevista con el diario Financiero, donde este criticó los comentarios que hizo Boric en las redes sociales, reprochando en este caso los embargos hechos por la Tesorería General de la República a los deudores del CAE, además de cuestionar otras acciones de la administración de José Antonio Kast. En concreto, Quirós le envió un mensaje al exmandatario señalando que yo le diría que no ofenda la inteligencia de los lectores, todo el mundo sabe que esa deuda se obtuvo vaciando los fondos soberanos. Bajo ese contexto, Carolina Toa salió al paso y afirmó que en este caso no es bueno ser soberbio. Lo que estamos viendo es una beligerancia que busca que el país se encripte, se polarice. No sé cuál es el propósito, pero puedo asegurar que no es el bien común. Además, está fundado en una mirada de las finanzas del país que no tiene fundamento, porque los años anteriores, si vemos juntos los fondos soberanos, tanto el de pensiones y también el de estabilización económico y social, no está tan mal como se dice, indicó la ex ministra. Sí, esto lo comentamos hace algún ratito, noticias internacionales, porque el presidente de Estados Unidos, Donald Trump, anunció hoy sábado que mañana domingo se firmará el acuerdo con Irán para poner fin a la guerra, lo que va a permitir reabrir de inmediato el estrecho de Hormuz. El acuerdo se va a firmar mañana e inmediatamente después de su firma, el estrecho de Hormuz estará abierto para todos, expresó el líder republicano en su red social. El mensaje de Trump llega después de que el gobierno de Pakistán, que actúa como mediador, señalara hoy sábado que el acuerdo podría firmarse de forma telemática en las próximas 24 horas. Este sábado, nuestro país envió un total de 6 toneladas de ayuda humanitaria a Bolivia para enfrentar el desabastecimiento de productos esenciales, todo esto producido por las protestas y los bloqueos de carreteras. Chile siempre apoyará a los países vecinos y amigos que requieran de nuestra cooperación. Por eso seguimos avanzando y ayudando al pueblo boliviano ante la situación que atraviesan, señaló en un comunicado el ministro de Relaciones Exteriores, Francisco Pérez Máquina. También les contamos que el alcalde de Melipeuco, Alejandro Cuminao Barros, va a presentar una querella en contra de la ex administradora municipal y esposa del ex funcionario que le arrancó parte de una oreja tras una pelea que se generó en medio de una convivencia en un domicilio en la Araucanía. El jefe comunal tomó la decisión de presentar una querella por los delitos de denuncia calumniosa y obstrucción a la investigación en contra de la ex administradora municipal y cónyuge del ex funcionario municipal que en septiembre del año pasado, recordemos, le arrancó parte de una oreja. La información la confirmó a la radio el abogado Dionisio Ulloa, precisando que la ex administradora aportó antecedentes que no dicen relación con la verdad de los hechos y en tal sentido vamos a hacer efectiva esa responsabilidad penal. La pareja de la ex funcionaria, José Francisco Zárate, reconoció su responsabilidad en los hechos y en un juicio abreviado fue condenado a 61 días de presidio, pena que se dio por cumplida por el tiempo que estuvo en prisión preventiva. Los escritos serán ingresados a la oficina virtual del Poder Judicial en las próximas horas. Bueno, se está jugando el segundo partido del día de hoy en el Mundial. Brasil 0, Marruecos 0. Recordemos que ya se jugó el partido de Qatar con Suiza, que empataron 1-1. Si hablamos del Mundial, nos queda el partido de la noche. Exactamente a las 21 juega Haití con Escocia. 6 de la tarde con 16, noticias en punto 7.
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1: ¡Ay! Bonito, bonito, bonito, bonito. Ya son las 6:21. Ahí estábamos con el romántico de las 6. La música de Eros Ramazzotti, con esa linda canción para el corazón que se llama Otra como tú. Musiquita linda. ¡Ya! Y te cuento que estamos en la última hora de programa. Mejor dicho, estamos en los últimos... ¿Cuánto tenemos? 39 minutos nos van quedando. ¡Ya! Les conté que se está jugando el Mundial 0-0 Brasil con Marruecos. No se han perdido de nada. Si lo quieren ver, véanlo en mute, no hay problema. Y sigan escuchando la radio. Oye, en lo que es Liga de Primera, Colo-Colo le está ganando 3-0 a Cobresal. Están en el entretiempo. ¡Partidazo! Está jugando bien Colo-Colo, ¿ah? Ya nomás, dice por acá. Hola, Julián, ¿cómo está usted? Ah, el Tata de cumple, dice. Quiero agradecer a mi nieta que me envió el saludo de cumpleaños. Yo lo escucho hace 4 años y soy fiel a la .7. Muchas gracias por su buena onda. Todos los días, saludos. Qué bueno, Tatita, qué bueno que le gustó el saludo de su nieta y también de su familia, porque le estaban soplando ahí cuando envió el audio. Así le decía. Tatita, páselo bien, disfrute, haga salucita nomás, coma rico, amigo. Y feliz cumple nuevamente. Buena. Ah, apareció la Carlita, dice. Hola, amiguito Julián, ¿cómo estás? Por aquí escuchándote. Te mando muchos cariños en este fin de semana. Gracias, Carlita. La Carlita, ella dice ser la auditora número 1 de la radio. La más mejor, la más bacán, pero no se había reportado hoy conmigo. Entonces hoy no estaba siendo la mejor. Ahora sí es la mejor. Ahora sí. Ah, y nos manda un besito. ¡Ay, qué rico! ¿Qué tiene? Gracias, amiga. Bonito fin de semana con tu hermosa familia. ¿Ya? El amigo quiere comentar algo sobre el Día del Padre que estábamos hablando hace poquito. ¿Aló?
2: Sé que todavía no es 18, pero aquí estamos con la .7, la mejor radio de Temuco. Ahora en la tardecita, comiéndolo un rico barruluco. Oh. Un rico barruluco, y sí, te lo digo bien llenito. El Julián está en la tarde y también mañana va a estar tempranito.
1: No, mañana no vengo, amigo. No, mañana les tenemos a Andresito Herrera desde las 10 de la mañana acá para que lo escuchen. Hoy

0: Le salió bonito. Qué bonito. Le pega el hombre a la cosa. ¿Aló?
1: ¿Y a por qué no le cambian la dirección a Eversberger?
0: ¿Por qué, amigo? ¿Qué? ¿Cómo no entendí? No entendí el mensaje. Hola, buenas.
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3: Oye, Juliancito, mire, ¿cómo yo estoy aquí en la plaza sirviéndome un rico helado? Aquí estoy sentado tomando helado.
0: ¿Helado?
3: ¿No tengo frío?
0: Es que tú eres muy candente, amigo. Por eso no tienes frío.
4: Buenas, Juliancito. ¿Cómo estamos, mi rey? Oigan, déjenos celebrar el Día del Padre, o que sea alguna vez, que no empiece con los papitos corazones, con las mamás, papás. Déjenos disfrutar alguna vez, siempre quieren, ustedes no, las mujeres, siempre.
0: ¿Aló?
5: Oye, Julián Gutiérrez, mira, yo para el Día del Padre voy a celebrar a mi madre, porque mi madre fue padre y madre, así que, y bueno, yo lo voy a pasar un poquito bajoneado quizá el Día del Padre, Julián, porque hoy día mi cachorro se fue de vacaciones adelantadas para Coyhaique.
0: El
5: 4 de julio, así que espero que me mande algún saludito, me haga una videollamada, guayo. Pero eso, obligado a tomarme una agüita mineral nomás, humildemente, con la familia. Así que eso, mi guayo.
0: Agüita mineral le dicen al gato ahora, al 120. Oye, él siempre está con su hijo, nuestro amigo Taxi Gaspar, para todos, la banda con el Gasparcito. Y se le fue para el sur unos días porque allá está su mamá. Bueno, amigo, yo sé que va a ser difícil, pero igual que para que regalone con su mamá. Y aparte que le sirve para salir, para conocer para allá. Así que a la distancia, un saludo para el Gasparcito. Buena, Gasparcito. Ok. Oye, Marruecos le está ganando a Brasil 1-0. Recién marcaron 1-0. He visto parte del partido, Marruecos dominando a Brasil. Como dijo Vidal, ¡ay, qué Brasil! 1-0. ¿Cómo está mi querida Cinti Alice?
6: Hola, amiguito Julián, ¿cómo estás? Te mandamos saludos aquí.
0: ¡Qué rico tenerte por acá, Cinti Alice! ¡Abracito! No sé si estás trabajando o con día libre. Hola, hola, Julián. Un saludo para mi señora, para Martita. Ella está enfermita. Yo espero que se recupere muy pronto, dice por acá el mensaje de Héctor Ariel. Don Héctor Ariel Canquil, que está escuchando la radio. Ellos son de Osorno. Saludos para Osorno, 105.5. Martita, recupérate pronto, Martita. ¿Ya? Abracito.
7: Buena, buena, Julián. ¿Cómo estás? Wilfredo por acá, línea número 7. Oye, tú dijiste algo muy importante. Disfrútenlo en vida, porque después ya es tarde. Yo no tengo ni a mi viejita ni a mi viejo. Así que disfrútenlo,
0: sí.
7: A sus padres vivos. Después, en el cementerio no sirve de nada.
0: Dimos ese mensaje hace algún rato, amigo, de que disfruten a sus padres. Pero cada segundo, ¿ya? Cada segundo disfruten a sus papitos. Oye, después cuando no están, pucha que duele. Salud, amiguito Wilfredo, ahí trabajando en la locomoción y aprovechando de comentar. Señora Tina, ¿cómo está?
8: Necesito, ¿cómo está? Yo aquí, escuchándote la aplicación, en el Parque Lagotín, trabajando, hace un frío terrible, pero aquí estamos dándole, Juliencito, que tenga el lindo día.
0: Ahí está trabajando la señora Tina, Parque Gautín. 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Sí, está muy helado, ¿eh, amiguita? Un abrazo. Señora Tina, cuénteme, ¿anda gente en la Isla Cautina hasta ahora, no? En el parque. Ahí me avisa. Bueno, por acá estamos con la Silvita que estaba en la Isla Cautín. La señora Tina está en el Parque Cautín y la Silvita en la Isla Cautín.
9: Hola, Juliancito, ¿cómo estás?
0: ¡Hola!
9: Oye, aquí los vamos recién para la casita con la Ceci y el Miguelito. El Miguelito va triste porque pensaba que mañana era el día del papá. Y creía que yo le iba a hacer una comidita. Pero tú dijiste que era el otro fin de semana, así que pobre sí. Miguelito va a desesperarse una semana más. Y Juliancito, mañana vamos a volver a estar aquí en la isla. ¿Cuándo los va a venir a visitar, Juliancito?
0: ¿Cuándo
9: me
0: invitan?
9: Los ricos completos de la Ceci.
10: Con la vecina.
9: Con la vecina. Aquí te vamos a estar esperando, pero ven, ven a hacer un en vivo.
0: Ya, ¿me están invitando entonces? Yo voy. Mañana, ojo mi gente de Temuco, en la Isla Cautín. Están todos los puestos, la gente vendiendo sus productos. Y ahí va a estar de nuevo, pues la Silvita, Miguelito y todo su equipo. Péguense una vuelta mañana por la Isla Cautín. todo pasando. Silvita, pronto te voy a sorprender y Miguelito, va a tener que esperarte hasta la otra semana nomás, para el día del papá.
3: Juliancito querido, Juliancito querido, mira, hay un cantante que canta bien bonito, y nadie lo escucha casi, y le canta canciones a los papitos.
0: ¿Quién oiga?
3: A los papitos, y sí, le canta canciones. Ese cantante se llama Michael Bennett. Michael o Michelle Bennett. Escúchenlo y los va a hacer llorar a todos los papás, mamás y cuánta cosa.
0: No, si la otra semana vamos a llorar harto con el Día del Padre, con las canciones y todo. Ya, señora Dina, ¿anda alguien en el Parque Gautín o no?
8: Juliancito, no anduvo tanta gente, pero anda gente menos mal. Y después ya de las 5:30 ya la gente se empezó a ir porque hace mucho, mucho, mucho frío. Pero igual quedan unos poquitos rezagados por acá.
0: Ya, vi, quedaron ahí algunos pesitos, que es lo más importante. Señora Dina, que tenga lindo fin de semana. Y saluda a toda la gente que va a ir a los distintos parques. Que disfruten, ya sea, claro, ahora en la tarde algunos sacan a pasear el perrito o a hacer deporte, o también mañana. Yo mañana quiero ir al parque, un ratito ahí, andar de la mano con ella. No le voy a decir con quién, sí.

Me gusta ese tema, buen tema. La música de Dayanara, ahí estábamos revisando la canción Me Voy de Ti. Las 6:32. Amiga, cuando él te diga me voy de ti, ¡ándate, po! ¡Ándate! Atención, mi gente, porque nos vamos a la pausa comercial. Última pausa del día de hoy. Sí, pues estamos juntos hasta las 7 de la tarde. 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

0: 21:37. 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Ya lo sabes. 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
1: Hola, ya. Hola, Juliancito. Oye, yo mañana estoy de premio doble. Mañana estoy de cumpleaños y creo que mañana es el Día del Padre también, parece.
0: No, mañana
1: pues
0: no.
1: Estoy equivocado. Si es así, estoy de premio doble. Yo soy un 7, Juliancito.
0: Oye, está de cumpleaños, amigo, mañana. Buena. Oye, va a estar Andresito mañana para que le hables y te cante. Yo te voy a cantar el lunes y el Día del Padre en la próxima semana, amigo. Como estábamos comentando hace algún rato, falta todavía para el Día del Papi. El lunes yo te canto a...
2: Julián, me vine caminando por calle Mon. Harta gente anda. Y me vine escuchándote, se me hizo cortito. Estas cabras me dejaron sola, oye, se fueron para otro lado. Así que ahí quedé sola, sola en el olvido, sola.
0: ¡Sola!
2: Es Julián, no, pero no tan sola porque voy en tu compañía. Hasta pronto, no, hasta el lunes.
0: Hasta el lunes. Chau. Ya, pues, sí. Mi querida María, la María es tan fiel que ella siempre anda con su audífono para todos lados y anda con la radio. Tan linda, María. Te mando un abracito, María Muñoz. Oye, lo empató Brasil, gol de Vinicius Juniors. Gol de Vini. Brasil 1, Marruecos 1. Partidazo hasta el momento. Pero véalo en mute, no se olvide. Escuché la radio.
3: Buena, buena, Julián. Hoy 3-0, suavemente va el Albo hasta ahora. 3-0. Saludos, Baluchito, ahí, que debe estar feliz. De la panadería Don Lee.
0: Y sí, Luchito está apoyando a Cobresal. Pues. Como estábamos comentando hace algún ratito, 3-0 le está mandando Colo Colo a Cobresal. Están ahí casi comenzando el segundo tiempo.

0: Vamos y volvemos con la música que te gusta.
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0: pegadora. Pegador. La música de Proyecto Power con Infieles. Ya son las 6 de la tarde con 46. En este día sábado, sábado helado. Tarde noche helada. Telao. Hoy estábamos con el tema Infieles y apareció la Ivetita. ¿Cómo está, Ivetita?
1: Amiguito, hay mucha neblina para acá, el sector norte. Nos venimos de Santa Rosa hacia acá y mucha neblina.
0: Ojo, sector norte de Temuco, bastante de neblina. De hecho, en la noche, en las principales rutas, vamos a estar con neblina, niebla. Va a estar complicado para manejar. Si te toca manejar hoy en la noche, en la madrugada, por favor, con mucha precaución, planifica tu viaje y sale ahí con un poquito más de tiempo, ¿ya? Va a estar muy peligroso, ¿vale?
1: Oye, amiguito, y no falta el que anda con las luces apagadas.
0: No te puedo creer que a esta hora... ¿En serio? ¿A esta hora ya oscuro con luz? ¡Oye, enciende las luces! ¡Oye, enciende las luces! ¡Desubicado! Ya, ahí está el mensaje, amiga. ¿Cómo voy a andar con las luces apagadas? Hola, Yasnita, ¿cómo estás?
2: Juliancito aquí reportando sintonía. Vamos de vuelta a la Feria Pinto. Aquí vamos con el guatoncito desgraciado. Va conduciendo feliz. Más rato se la mueve en la cartera. Me traicionaste, le mostraste las fotos. Te veía rica estupenda. Chao.
0: Ahí está la Yasnita, como siempre, molestándose con su yerno, tirándose palo, pero al final se quieren mucho. Sí, se quieren.
3: Oye, Julián Gutiérrez, estaba mirando el partido de Brasil con Marruecos, guacho, y salí, bueno, a hacer una vuelta ahora. Oye, está bueno el partido, hermano, justo lo empató Brasil. Pero está un partidazo, papi, un partidazo, así que estos partidos son buenos, ¿no? Como el de República del Congo con Chile.
0: Sí, está bueno el partido. Minuto... ¿Qué minuto vamos ya? Sí, pues está terminando el primer tiempo. No sé, yo voy con la señal de Fasaga. 1-1, Brasil, Marruecos. Los dos fueron golazos, amigo. Los dos. Buen partido.
4: Hola, Julián. Estamos tomando mate aquí con la familia.
0: ¿Estás tomando mate? ¿No te hacen malo, güey? ¡Saludos! Ya, nosotros estamos casi tiki-taka con el show de hoy. Se nos ha ido volando el programa. Tenemos que ir con los auspiciadores rapidito. 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

0: Oye, vamos antes de cerrar con el tiempo. Para mañana, ya. Porque la gente quiere saber si en el paseo va a ser frío o no. O en el día de trabajo, depende si la gente mañana trabaja. Los Ángeles, mañana domingo, mínima de 2 y máxima de 12. Harto frío. Cielo despejado en la mañana, variando a nublado. Tenemos viento de hasta 40 kilómetros por hora, mínima de 2 y máxima de 12 mañana en Los Ángeles, pero sin lluvia. Ya, solamente el frío. Temuco, Padre Las Casas, aquí va a estar bélica la cosa. Mañana en Temuco, mínima de menos 2 y máxima solo de 10. No, 10 grados apenas. Niebla, helada matinal, variando a nubosidad parcial. Valdivia mañana tiene 0 grados de mínima y 10 grados de máxima. Helada matinal, variando a nubosidad parcial. Y la gente de Osorno, que también está escuchando a esta hora de la tarde. Déjame actualizar por acá Osorno, a ver. Osorno, mínima de 0, máxima de 10. También helada matinal, variando a nubosidad parcial. Como les decía, mucho frío. Oye, vamos a estar con hielo en la calzada en la madrugada. Pavimento resbaladizo. Precaución. Después de la lluvia viene el frío.
1: Hola, un necesito para que tengan cuidado ahí, Naranco, de la lanza, la que está de Poniente Oriente, de la lanza de Muco. Ahí vienen dos conductores, ahí dos vehículos con sus ocupantes bastante ebrios, cargando combustible y tratando de salir del servicentro de la ruta. Para que tengan cuidado los conductores, un Nissan Sentra antiguo, sin luces, y el otro era un Chevrolet Aveo. Gris,
0: repito. No te lo puedo creer, amigo, en serio. Viste que son necesarios los controles. Te pueden caer mal los controles de repente que se hacen, pero... me están llamando. Te pueden caer mal los controles, pero son necesarios con estos gallos, con estos pasteles, ¿cierto? Y amigo, gracias por avisar. Te pasaste.
2: Chao, Juliancito, que tengas buen fin de semana y muchas gracias por tu compañía. Muchas bendiciones, buen fin de semana para todos los auditores.
0: Ahí estamos con la Manecita. La Manecita escuchó todo el programa. Yo creo que después de esta canción ya nos despedimos, ¿ah? Son las 6:52. ¡Ay, que hace frío!

0: Nos vamos. Nos vamos. Gracias por la sintonía. Os quiero, os llamo. Gracias, se pasaron a... Nos reencontramos por mi parte el día lunes a las 6 de la mañana, de 6 a 9 y todos los días de 1 a 3 de la tarde también en el bloque de avisos. Mañana están con Andresito Herrera desde las 10 de la mañana.
1: Chao, Juliancito, váyase con cuidado, mira que hay mucha niebla. Y mañana, si vas al parque, te espero también en la isla.
0: ¡Ay, de allá somos! Y amiga, haré todo lo posible por ir mañana.
2: Chao, Juli, que estés bien, cuídate.
0: ¿Qué? ¿Qué? Esa es la Carlita. ¡Oye!
3: Hola, hola, oye, precaución acá en el punto del calme. Parece que estuviera por Londres una neblina.
0: Sí, mucha neblina, chiquillo, ojo.
2: Churri tan rápido que se va. Descanse, oye. Descanse el fin de semana. Que lo pase bien junto a su familia. Nos escuchamos el día lunes, si Dios así lo quiere. Soy un 7, ¿y tú?
0: Abracito, amiga.
4: Oye, Julián, ¿y si te quedas hasta las 9 mejor?
0: Uy, yo me quedaría, chiquillo, pero que... No, tengo que terminar a las 7, güey. Los colegas se van a conectar ahí, tenemos musiquita. ¡Chao, Pili! ¡Saludos, Pili! ¡Saludos, saludos, saludos, saludos!
5: Hola, Juliancito, buenas tardes. Aquí, Camino Viejo, a Cajón, por el lado de la Vega. Oye, cualquier niebla, pero... ¿Cómo se te ocurre la bicicleta, oye? Me topé tres bicicletas sin reflectante, sin nada.
0: Sin luces, nada.
5: Y uno se me cruzó aquí por la calle, otro después uno lo atropella. ¿Y quién tiene la culpa? Más bajito ahí para los que andan caminando y en bicicleta por la calle. Yo soy un 7, ¿y tú?
0: Está complicado, justamente. Gracias, amigo. Precaución, peatones, conductores, ciclistas, los de la moto, scooter, precaución. Yo me voy, hoy no tengo evento, no tengo pituto, así que por fin de semana libre, güey. Por fin. Invité a mi mejor amiga. ¿Cómo está, amiga?
6: Oli, bien. ¿Y usted cómo está?
0: Bien, mi mejor amiga me vino a visitar. ¿A dónde quiere ir? A ver, dígame.
6: Déjese sorprender.
0: Ah, o sea, ¿usted me invita o yo invito?
6: Yo invito.
0: Ah, ¿usted invita?
6: Sí. Lo vengo a raptar, a secuestrar.
0: No, güey.
6: Así que acá no nos perdemos hasta mañana.
0: Buena. Es necesario salir con amigos, amiga. Yo hoy me voy con mi mejor amiga de paseo. Que estén muy bien. ¿Hace frío, no? ¿Usted viene de afuera?
6: Mucho frío, pero mucha contaminación.
0: Oh. Mira esa mezcla de contaminación y niebla. Y malísima. Malísima. Ya no más. Que estén muy bien. Y sigue la música toda la noche.

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